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6:08 en la ciudad de Toluca en este fin de semana, viernes 9 de octubre. Hoy hablamos de Don't Cry. Sé que probablemente de mi parte esto es muy mala onda, hablar de una de las canciones que te llegan hasta las entrañas. Hacerlo en viernes y después de las 6 probablemente no es el mejor plan, pero sí a la mejor rola. Esa canción no necesita comenzar gritando para romperte el corazón. 1991 y Guns N' Roses nos regalaría una de sus baladas más emocionantes, Don't Cry. Detrás de toda esta estructura musical y de la voz espectacular, llegaría Slash con un riff perfecto. Una voz de Axel. Que me dan ganas de no seguir hablando, subirle a la canción y cantarla a todo pulmón. Y es que si tú alguna vez tuviste que dejar ir a alguien, híjole, si hubo una despedida que no querías vivir, o si una canción te ayudó a darle palabras a lo que sentías, productor, súbale a la canción. Esta es la adecuada. La canción existía desde los primeros años de la banda. Se publicó hasta 1991. Axl Rose e Izzy Stradlin participaron en su composición. La canción les llevó bastante tiempo formando parte de la historia del grupo. Y nunca Axl estaba seguro de lanzarla, hasta que les hacía falta una pieza para llenar el álbum. Y ahí apareció Don't Cry. Hablamos de ello, de cómo se publicó, de todas sus versiones y del sentimiento que te transmite Don't Cry. Yo soy Gala Hernández, en 90.1 Mix y a través de iHeartRadio.

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Damas y caballeros, Rock and Roll Part 2 con Gary Glitter en 90.1 Mix y también a través de iHeart Radio. Yo soy Gala Hernández y tengo saludos para mi querido Cristóbal Carvajal. Hola, Gala, te admiro, nunca dejaré de hacerlo. ¡Ay, qué bonito! Te mando un abrazo, mi querido Cristo. Gracias por escucharme todos los días. Hablemos de Don't Cry y Guns N' Roses. Tenemos que hablar de una de las mejores canciones. Y no sé si mi estabilidad mental esté lista para hacerlo, pero lo vamos a intentar. El álbum se publicó en dos versiones. En septiembre del 91, Guns N' Roses lanzó Use Your Illusion 1 y Use Your Illusion 2. Don't Cry apareció en ambos discos, pero con versiones vocales diferentes, la original en el primero y una interpretación alternativa en el segundo. Pero ninguna es mejor que otra, las dos son perfectas. Slash dijo que el riff que utilizó en la canción era una forma de convertir la tristeza en guitarra. Y que siempre que escucharan esa guitarra, supieran que Slash fue un hombre que también derramó lágrimas por el amor de su vida. No puedo con esto. Es demasiado poético para los rockeros que somos no tan explícitos en lo que sentimos. El video además parece una película de drama por si fuera poco. El videoclip mezcla esas escenas de la banda tocando con imágenes muy surrealistas, discusiones y además momentos intensos. En lugar de contar una historia, juega con los sentimientos y nos aplica una buena confusión, algo complicado. Además, Don't Cry forma parte de una etapa gigantesca para la banda. De ello hablaremos más adelante. Yo soy Gala Hernández, ellos Guns N' Roses, y ambos estamos acompañándote en 90.1 Mix, 80s, 90s y más.

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1: Marilyn Monroe y Sidney Sweeney son primas en noveno grado. Sterling K. Brown se une a Tom Hanks y Colin Turner en el drama de béisbol The Comebacker. Taylor Swift actuará en la gala del Museo de la Academia de este año. La escritora canadiense Anne Carson gana el Premio Nobel de Literatura 2026. Ben Affleck y Matt Damon lanzan un fondo para impulsar a cineastas independientes. Rihanna revela que tiene al menos 170 canciones no publicadas. Alejandro González Iñárritu prefiere una respuesta polarizada a Digger que un recibimiento tibio.
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Acabas de escuchar Love the Way You Lie con Eminem y Rihanna en 90.1 Mix y también a través de iHeartRadio. Tenemos que cerrar la rola de hoy. La llegadora de esta noche. Y es que sí, la canción llega hasta lo profundo de las entrañas. Una rola que probablemente no recuerdas todo el tiempo, pero que cuando la escuchas, sí te acuerdas de alguien en especial. Esta canción formó parte de una etapa gigantesca para Guns N' Roses. Dos álbumes, Use Your Illusion y Use Your Illusion 2, hicieron que You Could Be Mine y Don't Cry mostraran la vulnerabilidad de los rockeros, sin perder su identidad. Y eso fue mágico al convertir una canción en himno para toda la historia del rock. Consuelo y despedida. Eso es Don't Cry. Te voy a recomendar escuchar este top 3 de canciones que es como una historia. Es como si tú vivieras una miniserie, pero musical. Primero escúchate Stranger, que te habla de la soledad, la búsqueda personal y la aceptación. Después le vas a dar play a November Rain, que es el amor, el compromiso y la tragedia. Y cierras con todo, con Don't Cry, el consuelo y la despedida. Yo soy Gala Hernández en 90.1 Mix y a través de iHeartRadio.

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2: Damas y caballeros, 7:02 p.m. en la ciudad de Toluca, Metepec, Sinacantepec, Almoloya, Lerma, Santana, Tlapaltitlán, San Lorenzo, Calimaya. Estoy pasando lista porque ayer que lo dije, me llegó el reclamo, la observación y la instrucción de Gala. No dijiste los demás lugares donde te escuchamos. Me quedo hasta ahí. Si me hace falta algún lugar, que yo sé que me faltan un buen, háganmelo saber a través de Gala Hernández en Mix, en un mensaje o bien a través del talkback en iHeartRadio. Tu nombre y de dónde nos escuchas. Así saldrá al aire. Oigan, hoy vamos a hablar del top 3 series o películas que tienes que ver hoy en viernes si no tienes plan. Y pues lo aprovechamos para este mes medio halloweenesco, que a muchos nos encanta. Pero antes nos ponemos fresas porque llega Cyndi Lauper. Se llama Girls Just Want to Have Fun en 90.1 Mix y en iHeartRadio. Yo soy Gala Hernández y en este viernes son las 7:03 p.m. Maneja con precaución. Bienvenidos.

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0: Se llama It's My Life con Dr. Alban en 90.1 Mix y también en iHeartRadio. Oigan, yo les dije, mándenme sus mensajes, que yo me encargo de dar el recadito al aire. Higinio Miranda, buenas noches, Gala, hello. Estoy en el tráfico de Toyocan escuchando 90.1 Mix. ¿Quién sabe por qué cerraron Toyocan los carriles centrales? ¿Todavía? ¡No! Yo en la mañana entré hoy a las 10 de la mañana y ya estaban cerrados. Regresé, me fui, volví, viajé, me fui a otro planeta y siguen cerrados. Oigan, híjole, qué complicado, hay que tener paciencia. Yo me encargo de ponerles la buena música, se lo súper prometo. ¿De dónde me están escuchando? Háganmelo saber a través de Gala Hernández en Mix en Facebook o en el Talkback de iHeartRadio. Tenemos que hablar de recomendaciones para hoy. Y esta, sé que les va a gustar mucho, un poquito de drama de estrategia, de época, vaya. Gambito de Dama, una historia visualmente espectacular sobre una chica que es prodigio del ajedrez. Tiene mucha elegancia, eso sí, ¿eh? Hay que ponerse buen perfumito hasta cuando uno la ve. Tensión y una protagonista que hará que te quedes todos los episodios. Puedes verla en Netflix. Más adelante te daré otras recomendaciones un poquito más ad hoc a este mes. Yo soy Gala Hernández en 90.1 Mix y en iHeartRadio.
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3: Y nosotros te amamos a ti, estás en 90.1 Mix, 80s, 90s y más. Yo soy Gala Hernández, 7 de la noche con 28 minutos. Oigan la recomendación. Merlina, la neta sí, quiero unos aplausos, productor. Porque esta recomendación la hace el pequeño José Manuel, que con solo 6 años escucha Mix y me mandó un mensaje. Yo le recomiendo Merlina porque es mi favorita, más para esta época del Halloween. ¿Y qué crees, Josema? Tienes toda la razón. Si a ti te gustan los personajes raritos y no hablo de tu sex, no. Hablo del cine, ¿eh? Te gustan los secretos y el humor negro, esta es ideal. La vibra gótica perfecta para una noche de viernes es espectacular. La recomendación número uno, gracias a José Manuel, es Merlina en Netflix. Vámonos con The Good Place. Una mujer llega a una supuesta vida perfecta. Ajá, eso no existe, ya desde ahí suena raro. Pero esto le pasa después de morir y descubre que hay algo extraño. Es muy ligerita, muy inteligente y perfecta para desconectarte en viernes. Si tú no quieres salir con los amigos hoy, si tú solamente tienes frío y quieres ver pelis y series, esta es la adecuada. The Good Place la puedes ver en cualquier plataforma de streaming y estoy segura que te encantará. Yo soy Gala Hernández en 90.1 Mix y también en iHeartRadio.
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0: Damas y caballeros, estamos llegando a la parte final. Bring Me to Life con Evanescence en 90.1 Mix y también a través de iHeartRadio. Tengo saludos a través de redes sociales. Ahora sí voy a pasar lista, como decían en la primaria. Saludamos a Alejandro Ruiz, a Gibran Araige, Rodrigui, mi querido Gibra, el americanista más americanista del condado. Seguramente ustedes lo han escuchado en algunas transmisiones. No diré más. Saludamos a Naito Bar, también a Marifer. Saludamos con mucho cariño a Karma Primero. No me pregunten el nombre, pero váyanlo a ver luchar. Saludamos a Dani, a mi querida Ariadna Tavares y a su esposo Mario, que nos escuchan desde Metepec. Gala Metepec siempre presente con Mix. Son los favoritos para siempre. Saludamos a Carla Herrera, a Mariana y a Alex Vargas. Ellos nos escuchan en Cine Cantepec. También saludamos con mucho cariño a Oscar y a Axel, que ellos coinciden desde San Mateo Atenco. Y mi querido Cris López, hasta Guatemala. Se acabó el pase de lista del día de hoy. Tú ya sabes lo que significa, ¿no? Sí. Tú y yo tenemos una cita mañana desde muy tempranito, en punto de las 9 de la mañana, estaré transmitiendo desde Toyota en Metepec. Después tendremos una transmisión muy especial de nuestra caravana Piensa en Rosa. Y en punto de la 1 de la tarde te estaré acompañando al aire en la cabina de 90.1 Mix. Te dejo y le paso el micrófono a mi compañero Gio Gómez Tagle. Ojalá lo haya atrapado. Atrapa esto tú. Ahí te va. Beso rockero. ¡Mua! Que tengas una gran noche de viernes. Diviértete, cuídate mucho y disfruta. Disfruta de lo que tienes el día de hoy a tu alcance. Ya mañana ves si te preocupas por algo. Hoy disfruta. Yo soy Gal Hernández en 90.1 Mix. Y si Dios, la vida y tú me lo permiten, mañana nos escuchamos.
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3: Bienvenidos a 90.1 Mix, 80s, 90s y más, y por vía digital en iHeartRadio. Soy Chico Gómez Tagle y les doy la más cordial bienvenida a toda la gente que se va sumando en este turno en vivo que estaré con ustedes hasta medianoche, cual cenicienta vampírica. Y hoy la pregunta del día, pues la hice en referencia a la canción que nos visita en el abecedario Mix, que es nada más y nada menos que Black Velvet, de Alana Miles. Y de hecho, con esta pues ahora sí que con este nombre de la canción, con esa canción como tal, aproveché para hacer también la recomendación el día de hoy de la película y la pregunta del día. Así que la pregunta del día es: ¿cuáles son tus canciones favoritas de Elvis Presley? Házmelo saber a través de Tollback. Recuerda que puedes mandar mensajes breves de voz de 30 segundos por allá o por mensaje escrito directamente en mi Facebook, Gio Gómez Tagle en Mix, y que me platiques cuáles son tus canciones favoritas de Elvis Presley. Continuamos con más música, soy Gio Gómez Tagle y estás en 90.1 Mix, 80s, 90s y más, y por vía digital en iHeartRadio. 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Y ahora sí, trépenle porque es viernes y somos hombres o payasos. Paranoid de Black Sabbath aquí en 90.1 Mix. ¡Au!

0: Continuamos en 90.1 Mix, 80s, 90s y más, y por vía digital en iHeartRadio. Soy Chio Gómez Tagle, eso fue I'm a Believer de Smash Mouth, siendo ya las 8:12 en este viernes 9 de octubre. Ya nos pusimos muy rock and rolleros, pero pues porque hice la relación con la canción del abecedario mix de Alana Miles, y bueno, más adelante les voy a platicar más sobre esto, pero la pregunta del día de hoy es, ¿cuáles son tus canciones favoritas de Elvis Presley? Pero es más, que suene Elvis, ¿no? Que suene. Y bueno, pues quiero mandarle saluditos, antes que nada, en este viernes de fiesta, a Giselle Villanueva, a Naye San, a Soch y a Nelly, que andan echando la copita en este viernes 9 de octubre, así que saluchita desde la cabina y a toda la gente que anda pues hoy fiesteando como tal. Por fin es viernes, viernes de huracán, pero al fin de cuentas viernes. Y por acá me mandan un tollback que les voy a compartir, que me dice lo siguiente Ali Espinosa. A ver, ahí les va, justamente ahí va.
1: Hola Gio, bonita noche, bendiciones, que viva el rock and roll.
0: Eso.
1: Y mis canciones favoritas de Elvis Presley son Jailhouse Rock, Indiegheto, Always on My Mind, Don't Be Cruel, Heartbreak Hotel, I'll Show Up, That's Alright Mama, Born in Love, Can't Help Falling in Love y Hound Dog.
0: Excelente.
1: Saludos.
0: Igualmente, saluditos. Y por acá me dice Miguel Jaime Hernández Prado. Hola, tío. Que tengas un excelente programa. Uf, ahora sí me la pusiste difícil y sería difícil decir cuáles canciones me gustan un montón. Pero ahí va mi lista. Suspicious Minds, Can't Help Falling in Love, super mega favorita como para hacer el delicioso, dice. Bueno, sí, la verdad es que sí, se presta. Jailhouse Rock, también super mega favorita para escuchar a todo volumen y aprender a bailar. Eres rock and roll de los años 50 y 60. Heartbreak Hotel, Hound Dog. Love Me Tender, Always on My Mind, super clásico, chulada. Born in Love, Blue Suede Shoes y It's Now or Never. Esa también me gusta mucho a mí. Hasta ahorita mis canciones favoritas. Saludos y estamos a la orden. Excelente, mi querido Miguel. Pues bueno, ahorita les voy a seguir compartiendo porque ya se me están juntando acá las respuestas. Recuerden que lo pueden hacer así, por mensaje de voz, como lo hizo Ali, a través del Tollback de iHeartRadio. O lo pueden hacer por mensaje escrito directamente en mi Facebook, Gio Gómez Tagle en Mix. Aunque la recomendación es que lo hagan directamente en la publicación que está fija. Pero también me pueden mandar mensajito directo y decirme cuáles son sus canciones favoritas de Elvis Presley. Continuamos con más música. Soy Gio Gómez Tagle y estás en 90.1 Mix, 80, 90 y más, y por vía digital en iHeartRadio.
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0: Continuamos en 90.1 Mix, 80s, 90s y más, y por vía digital en iHeartRadio. Soy Chío Gómez Tagle, esto fue Dream On de Aerosmith, siendo ya las 8:30 minutos. Y hoy la pregunta del día es, ¿cuáles son tus canciones favoritas de Elvis Presley? Pero a ver, que suene Elvis por acá, Ever, ahí va.
1: ¡Au!
0: ¡Vámonos! 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
1: ¡Ay!
0: Bueno, pues por acá me dice Hanna Rodríguez. Hola, profe. Buenas noches. Ponga Suspicious Minds. Mira, ya ves. Por eso mismo, Hanna. Un abrazote. Qué gusto me da que me esté escribiendo por aquí, ¿eh? Y Arturo Hernández Hernández. Mi número uno es Suspicious Minds. Mira, ahí está. Al cliente lo que pida. Luego vienen Wooden Heart, Can't Help Falling in Love with You, An American Trilogy, Teddy Bear, por supuesto My Way, la lista continúa, Long Live the King, Long Live the King, larga, larga vida al rey de reyes. Manolo Salmac me dice Born in Love, I Got Now, It's Now or Never, El Verdadero Rey. Saludos, Gio. Saludos, mi querido Manolo. Michelle Ushan me dice hola, linda tarde, Gio. Me gusta A Little Less Conversation, que de hecho sonó en la intervención anterior. Bueno, un remix, ¿no? Que hizo JXL, este DJ. Y You Are the Devil in Disguise también. Esa es de mis favoritas también. Y Always on My Mind. Excelente. Y por acá Gabriel Calzada me dice Little Darling y Fame and Fortune, ¿no? Que era justamente el nombre de la canción ahí que había hecho la corrección, mi querido Gabriel. Y bueno, a ver, otro más. Ángel Rodríguez me dice, no me toques ese son. Oh, porque seguro te gusta mucho. Yo tenía una colección de 16 discos LP selecciones de Reader Digest que me regaló mi papá cuando salía de la secundaria. La disfruté por muchos años, mi esposa los tiró porque eran viejuras. Podría decirte que hay voces que nunca pasan de moda, canciones que nos llevan a otra época y artistas que por más años que pasen siguen teniendo algo especial para mí. Elvis Presley es uno de ellos. Si estuviera programando una noche de clásicos en Mix 90.1, estas serían algunas de las canciones que no podrían faltar a mi colección. A ver, ahí va. Can't Help Falling in Love, Suspicious Minds, Always on My Mind, In the Ghetto, If I Can Dream, The Wonder of You, A Little Less Conversation, Born in Love, Kentucky Rain y Are You Lonesome Tonight. Elvis no fue solamente el rey del rock and roll, fue una voz capaz de transmitir amor, nostalgia, pasión y melancolía como pocos artistas lo han conseguido. Y también dice Ángel Rodríguez, mi favorita para escuchar una noche tranquila sigue siendo Suspicious Minds. Ahí está.

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4: Marilyn Monroe y Sidney Sweeney son primas en noveno grado. Sterling K. Brown se une a Tom Hanks y Colum Turner en el drama de béisbol The Comebacker. Taylor Swift actuará en la gala del Museo de la Academia de este año. La escritora canadiense Anne Carson gana el Premio Nobel de Literatura 2026. Ben Affleck y Matt Damon lanzan un fondo para impulsar a cineastas independientes. Rihanna revela que tiene al menos 170 canciones no publicadas. Alejandro González Iñárritu prefiere una respuesta polarizada a Digger que un recibimiento tibio.
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0: Continuamos en 90.1 Mix, 80s, 90s y más, y por vía digital en iHeartRadio. Su tío Comestagli, esto fue Coldplay con Clocks, siendo ya las 8:49, menos 8:50 ya. Y la pregunta del día es, ¿cuáles son tus canciones favoritas de Elvis Presley? Por acá hace rato me estaban pidiendo que sonara Fame and Fortune. A ver, que suene ahorita aunque sea así de fondirris. A ver, ahí va. Eso. Y bueno, pues, Yanita H. me dice, hola, pianola. Elvis, la pelvis. Me encantan In the Ghetto, Can't Help Falling in Love, Are You Lonesome Tonight, Suspicious Minds, Heartbreak Hotel, All Shook Up. Esa siempre la canto, dice. Jailhouse Rock, para bailar. Always on My Mind, Return the Sender, Love Me Tender, Let Me Be Your Teddy Bear. Y muchas más. Esa de Let Me Be Your Teddy Bear hubiera quedado excelente para el soundtrack de Cocaine Bear, ¿no? ¿A poco no? Bueno, pues mis favoritas las voy a compartir. Es It's Now or Never, me gusta mucho. Don't Be Cruel es de mis favoritas, yo creo que casi de todas las de Elvis. Pero también me gusta mucho Devil in Disguise, me fascina. Love Me Tender, ¿no? También Love Tender. Suspicious Minds y A Little Less Conversation. Bueno, son mis canciones favoritas de Don Elvis, el rey del rey de reyes. Kind of love. Ay. Y bueno, pues vamos a cambiar ahorita de fondirris para contarles algo muy importante. 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En la siguiente hora ya entramos al abecedario Mix. Hoy nos visita Black Velvet de Alana Miles. Y a propósito de esto, recomendaré una película. Como ya andamos muy terciopelos, una de mis películas favoritas de David Lynch. Continuamos con más música. Soy Chío Gómez Tagle y estás en 90.1 Mix, 80, 90 y más, y por vía digital en iHeartRadio.
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2: Continuamos en 90.1 Mix, 80s, 90s y más, y por vía digital en iHeartRadio. Les doy la más cordial bienvenida a toda la gente que se va sumando en este turno en vivo de viernes 9 de octubre, siendo ya las 9 de la noche con 3 minutitos. Y en esta hora, pues vamos a entrarle ya al abecedario Mix, que hoy nos visita Black Velvet de Alana Miles. Fue por eso que tomé de pretexto esa canción para hablar de Elvis Presley en la primera hora. Y aprovechando pues el nombre, les quiero recomendar Andamos Muy Terciopelados, aterciopelados, así que pues les recomiendo una película que lleva también el terciopelo en el nombre, y pues una de mis favoritas de David Lynch. Ahorita les voy a hacer la recomendación en la siguiente intervención. Recuerda que te puedes poner en contacto vía Tollback de iHeartRadio con mensajes breves de voz de 30 segundos o por mensaje escrito directamente en mi Facebook, Gio Gómez Tagle en Mix. Continuamos con más música, soy Gio Gómez Tagle y estás en 90.1 Mix, 80, 90 y más, y por vía digital en iHeartRadio.

0: Continuamos en 90.1 Mix, 80s, 90s y más. Y por vía digital en iHeartRadio. Soy Gio Gómez Tagle. Esto fue Lenny Kravitz con Again. Siendo ya las 9:12. Y ahí va la recomendación de una joya de joyas de película, que es de David Lynch, Blue Velvet, Terciopelo Azul. Una película de 1986. Y bueno, ¿de qué trata? Una mañana, Jeffrey Beaumont, que es Kyle MacLachlan, después de visitar a su padre en el hospital, encuentra entre unos arbustos una oreja humana. Entonces la guarda en una bolsa de papel y la lleva a la comisaría de policía, donde le atiende el detective Williams, que es George Dickerson, que es vecino suyo. Y ahí comienza pues una misteriosa intriga que desvelará extraños sucesos acontecidos en una pequeña localidad de Carolina del Norte. Una chulada. Y fíjense, la película nació en parte de una canción porque David Lynch se inspiró en Blue Velvet, que es interpretada por Bobby Vinton, de 1963 esta canción, y la melodía le evocaba una atmósfera pues romántica, nostálgica, así de principios de los años 60, pues un contraste fundamental para la historia que quería contar, porque esta cuestión de la oreja humana que ahorita les decía, pues es una idea fundamental del guión como tal. Y bueno, pues como ya mencioné, Kyle MacLachlan interpreta a Jeffrey Beaumont, que es un actor que ya había trabajado, de hecho, con David Lynch en Dune, en 1984. Y bueno, su colaboración pues iba a continuar después incluso en Twin Peaks, ¿no? Que es una de las producciones pues más famosas asociadas con David Lynch. Y Laura Dern interpreta a Sandy Williams, Isabella Rossellini, también a Dorothy Valens. Y bueno, Dennis Hopper, yo creo que construyó uno de los villanos más perturbadores del cine estadounidense. Este personaje de Frank Booth es impredecible, violento, aterrador. No, la interpretación, la verdad es que es una de las actuaciones, yo creo, más reconocidas incluso de la carrera de Dennis Hopper. Y bueno, ¿qué les puedo decir de la música? Angelo Badalamenti, su colaboración, pues fundamental también para el sonido misterioso, melancólico, ¿no? Y de hecho, bueno, trabajaría después muchos en varios proyectos de David Lynch, y Twin Peaks en particular, creo que es de los temas que más han trascendido desde Angelo Badalamenti y esta dupla con David Lynch. Y fíjense, la canción de Bobby Vinton aparece en la película, o sea, esta versión de Blue Velvet de 1963 que les digo, no solo inspiró el título, sino forma parte de la banda sonora y pues refuerza esta nostalgia por una época, pues digamos, aparentemente más inocente. Y es que la película pues combina varios géneros, o sea, desde el cine negro, el thriller policial, melodrama, surrealismo. No, una chulada de película. Si no la han visto, neta, véanla ya en este fin de semana. David Lynch, de hecho, recibió una nominación al Oscar en la ceremonia esta de 1987. No ganó, pero pues el reconocimiento pues confirma esta relevancia que ya tenía dentro del cine estadounidense, particularmente en la década de los años 80. Así que bueno, pues ahí está la joya de joyas que hoy les estoy recomendando. Blue Velvet de David Lynch, 1986. Se las comparto en mi Facebook y ya se las ha. Y si no se las ha, se las recuerdo. Mándenme mensajito directo por Facebook y con todo gusto les comparto un link para que puedan ver esta película completamente gratis en internet y subtitulada al español. Continuamos con más música. Soy Gio Gómez Tagle y estás en 90.1 Mix, 80s, 90s y más, y por vía digital en iHeart Radio.
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0: Continuamos en 90.1 Mix, 80s, 90s y más, y por vía digital en iHeartRadio. Soy Chico Gómez Tagle, esto fue Led Zeppelin con Black Dog, siendo ya las 9:31. Y vamos a entrar al Mesedario Mix, que hoy nos visita Alana Miles con esa canción que es Black Velvet. ¡Au! Vamos a ponernos cachorros ya en esta noche. Y bueno, pues, a propósito del nombre de la canción Black Velvet, por eso les recomendé hoy Blue Velvet, de David Lynch. Y bueno, pues, la historia de Black Velvet tiene una conexión muy especial con la radio y con la televisión musical, fíjense. Christopher Ward, que es su coautor, era presentador en Much Music cuando viajó a Memphis con un autobús lleno de fanáticos de Elvis Presley. Y de aquella experiencia surgió la inspiración para una canción que después llevaría a Alana Miles, pues, al número uno en Estados Unidos, e incluso le daría un Grammy. Y pues esta inspiración, la verdad es que es interesante ver cómo pues esta experiencia detonó pues la canción en términos de homenaje, ¿no?, a Elvis Presley, por su carisma, su influencia musical, y pues en algunos casos, digo, lo he visto, la devoción casi religiosa, así como hay gente que le rezaba a Maradona. Así, acuérdense que hay una iglesia, les recuerdo esa bizarrés en este planeta. Pues hay una iglesia que también, ¿no? Acá era Elvis Presley, casi el redentor como tal. Y bueno, pues los compositores de esta canción es Christopher Ward y David Tyson, ¿no? De hecho, él colaboró en la composición musical y la producción. Ambos canadienses ya conocían a Alana Miles. Entonces, pues, prácticamente Christopher Ward era pareja de Alana Miles, ¿no? O sea, mantenían ahí como una relación sentimental. Y pues él estuvo involucrado, de hecho, en el desarrollo ahí de su carrera. Pero, pues, escribir esa canción, pues, era, digamos, que una colaboración más, ¿no? Y, pues, la canción, literal, apareció primero en Canadá, como sencillo, en 1989, como parte de este álbum debut de Alana Miles. Su lanzamiento, pues, ya llegó después a Estados Unidos, prácticamente a finales de ese año. Y, bueno, pues, ahí fue cuando después, en 1990, se convierte así en un éxito internacional, Black Velvet de Alana Miles, que suena acá como muy cachondo, ¿no? Bueno, pues vamos a ir peinando más adelante más datos curiosos e históricos en el Abecedario Mix con Black Velvet de Alana Miles. Continuamos con más música, soy Gio Gómez Tagle y estás en 90.1 Mix. 80s, 90s y más, y por vía digital en iHeartRadio.
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0: Continuamos en 90.1 Mix, 80, 90 y más, y por vía digital en iHeartRadio. Soy Chico Gómez Tagle, esto fue Moves Like Jagger de Maroon 5, siendo ya las 9:46. Y le quiero mandar saluditos a Alain Medina Saucedo, que nos está escuchando esta noche. Me dice que muy buena rola de los Red Hot Chili Peppa. Y le mando un saludo a su pareja, Jazmín Reséndiz. Así que, Jazmín Reséndiz, un saludo con mucho cariño y amor de Alain Medina Saucedo. Y aprovechando, pues de una vez también un saludo a todos los de la base de los Perruchones, que está allá en la desviación de Almoloya de Juárez sobre Adolfo López Mateos. Así que a mis perruchones, un saludo para todos ustedes. Y pues vamos a continuar con el abecedario mix. Porque esa canción de Alana Miles, de Black Velvet, pues es una canción que, si bien combina blues rock, ¿no?, pues lo hace también, pues apostándole, sobre todo, la verdad es que, pues hacerlo de forma muy sensual, ¿no?, así cachondón, se escucha. Y pues tiene aire completamente de blues sureño, ¿no?, que fue también, pues, algo que le dio muchísima identidad a Black Velvet como canción. Y bueno, pues la interpretación, como que por momentos ásperos, momentos muy potentes, otros más suaves, ¿no?, así casi susurrados. Y bueno, pues el Canadian Songwriters Hall of Fame, el Salón de la Fama de los pues, compositores de canciones canadienses, destaca esa canción, provocando sobre todo esto, la imagen que les digo, también asociada a Elvis Presley, ¿no? El terciopelo negro encaja con esta estética de Elvis, sobre todo pues con la imagen de el ídolo, ¿no?, el rey del rock and roll. Porque bueno, la canción no es un relato biográfico como tal, sino es más bien una evocación musical de su figura, su magnetismo, ¿no?, y bueno, particularmente el fervor de sus seguidores. Y pues en algún momento alcanzó, como ya había mencionado, el número uno de Billboard Hot 100 en 1990, y permaneció pues ahí durante 2 semanas esta canción de Alana Miles, Black Velvet. Y a partir de esto, pues bueno, un éxito comercial importantísimo dentro de la carrera de Alana Miles. 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En la siguiente hora vamos a seguir peinando algunos datos curiosos e históricos en el abecedario mix con Black Velvet de Alana Miles. Y también les voy a platicar algo que me emociona, la verdad me emociona bastante. Cyberpunk 2077 se convertirá en una película. Ahorita les platico más sobre esto. Continuamos aquí en 90.1 Mix, 80, 90 y más, por vía digital en iHeartRadio. Y soy Gio Gómez Tagle.
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4: Continuamos en 90.1 Mix, 80s, 90s y más, y por vía digital en iHeartRadio. Soy Chico Gómez Tagle y les doy la más cordial bienvenida a toda la gente que se va sumando en este turno en vivo, siendo ya las 10 de la noche con 2 minutos en este viernes 9 de octubre. Pues vamos a platicar en esta hora sobre Cyberpunk 2077, este videojuego, ¿se acuerdan? Este videojuego con la figura de Keanu Reeves. Pues resulta que se va a convertir en película, lo cual me emociona bastante. Ahorita les platico el chismecito completo. Y también tenemos en el abecedario Mix la visita de Black Velvet de Alana Miles. Recuerda que te puedes poner en contacto aquí en cabina vía Tollback de iHeartRadio con mensajes breves de voz de 30 segundos por allá, o si quieres hacerlo por mensaje escrito directamente en mi Facebook, Gio Gómez Tagle en Mix, G-I-O en Mix, para que me puedas encontrar más rápido. Continuamos con más música, soy Gio Gómez Tagle y estás en 90.1 Mix, 80, 90 y más, y por vía digital en iHeartRadio.

Continuamos en 90.1 Mix, 80s, 90s y más, y por vía digital en iHeartRadio. Su chico Gómez Douglas, esto fue Nars Barkley con Crazy. Siendo ya las 10:10, pidan su deseo en este preciso momento. Excelente. Bueno, pues vamos a platicar de Cyberpunk 2077, porque pues hay planes que emocionan. Con el reciente éxito de la película de Resident Evil, pues también no es sorpresa que empiecen a surgir pues como más noticias de películas basadas en videojuegos, ¿no? Y pues ahora llega el turno de Cyberpunk 2077, que es este título de videojuego desarrollado por CD Projekt Red, ¿no? Que cuenta con esta, pues como el personaje que hace de alguna manera la figura, la efigie de Keanu Reeves. Y bueno, pues resulta que Paramount está desarrollando una película que retomará el universo de Cyberpunk 2077. Este pues videojuego de mundo abierto que desde el 2020, que fue cuando se lanzó, pues fue un gran referente del gaming de ciencia ficción y en específico de la narrativa cyberpunk. Por ahí tuvo muchas broncas en su momento porque tenía muchos como bugs, ¿no? Que se fueron pues arreglando de alguna manera. Pero, híjole, la neta es que está súper perro este videojuego. Y pues ahora sí que la propia narrativa y la estética, ¿no? A mí por lo menos me fascina, ¿no? Estos universos distópicos, ¿no? Marcados por esta idea de que pues la tecnología puede ser un vehículo pues no necesariamente de mejora, ¿no? Sino de reemplazo de la humanidad. ¿Dónde hemos escuchado esto? Recuerden, high tech, low life. Y bueno, pues prácticamente vamos a ver, porque van a estar soltando ya después, yo creo, más información. Pero bueno, mientras ya calentaron el seso de muchos de nosotros, todavía no se sabe quién va a ser el director, quién será pues el guionista, protagonista. O sea, muchos dicen, ay, pues que sea Keanu Reeves, ¿no? Pero pues bueno, en una de esas igual escogen a otro actor, ¿no? Simplemente Keanu, pues, trabajó para el videojuego, ¿no? Pero bueno, pues vamos a ver qué pasa con esto. Y, pues, por ejemplo, Resident Evil, ¿no? Que les digo, que dirige Zack Cregger, ¿no? Pues le fue muy bien. Recaudó $250 millones hasta ahorita, ¿no? Y la hizo con un presupuesto de 75. Entonces, pues, les ha ido muy bien. Por ejemplo, Five Nights at Freddy's, ¿no? Tanto la primera como la segunda entrega. También pues tuvimos apenas no hace mucho de Super Mario Galaxy Movie. También tuvimos en su momento de Super Mario Bros. Movie, ¿no? Peaches, peaches, peaches, peaches, peaches. Y bueno, pues, no sé, Minecraft Movie, ¿no? Claro, está horrible, pero bueno, habrá quien sea fan de Minecraft y diga, no, estuvo súper chida. Pero bueno, a mí la neta es que no. Y pues bueno, se viene la tercera temporada de Last of Us. Así que pues no se diga la serie de God of War con Dave Bautista. Así que los videojuegos están pero más vivos que nunca, ¿no? Por cierto, les recomiendo también la serie de Halo, que está bien chida ya ahorita, aprovechando. Y bueno, pues también ya en unos días, ¿no? Llega Street Fighter, ¿no? Y pues también se está preparando la adaptación de Call of Duty, ¿no? Entonces, híjole, hay mucho, mucho de dónde cortar de adaptaciones de videojuegos a películas. Pero esta en particular de Cyberpunk 2077, yo creo que nos emociona a muchos de nosotros que amamos la ciencia ficción y en particular también pues toda esta aura de lo que es el concepto cyberpunk y en particular la estética del videojuego, que es una chulada. Continuamos con más música, soy Gio Gómez Tagle y estás en 90.1 Mix, 80s, 90s y más y por vía digital en iHeartRadio. Vamos a escuchar algo de R.E.M., Losing My Religion, en este viernes 9 de octubre, aquí en 90.1 Mix, 80s, 90s y más. Oh.

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Continuamos en 90.1 Mix, 80s, 90s y más, y por vía digital en iHeartRadio. Soy Chico Gómez Tagle, esto fue The Rasmus con In The Shadow, siendo ya las 10:29, y acá en las sombras nos sigue visitando en el abecedario Mix Alana Miles con esta canción que seguramente cachondeará a varios y a varias. Y bueno, pues esta canción, fíjense, también conquistó las listas de rock. O sea, además del Hot 100, también conquistó el álbum Rock Tracks. Así que trascendiendo entre fronteras de pop y rock, ¿no? En Reino Unido no le fue nada mal. Y fíjense, ganó un premio Grammy. De hecho, en 1991, Black Velvet pues consolidaba la presencia internacional de Alana Miles. Y pues uno de los éxitos canadienses más destacados de aquella temporada. También le fue bien en los premios Juno, ¿no? En Canadá, pues tanto la canción como los compositores recibieron varios reconocimientos en los premios Juno de 1990. Entre ellos, el de composición del año para David Tyson y Christopher Ward. Y pues este álbum, debut de Miles, pues alcanzó el estatus, fíjense, diamante en Canadá. Este disco vendió más de 1,000,000 de copias en Canadá y obtuvo la certificación diamante. Y según la biografía oficial de la cantante, pues fue el álbum debut de una artista canadiense que consiguió esa distinción, como ven. Black Velvet de Alana Miles, siendo hoy la canción que nos visita en el abecedario Mix. Más adelante vamos a acabar de peinar algunos datos curiosos e históricos de esta canción Black Velvet. Rock Blues para todos ustedes en este viernes cachondo de 9 de octubre. Continuamos con más música. Soy Gio Gómez Tagle y estás en 90.1 Mix, 80s, 90s y más, y por vía digital en iHeart Radio. Ya no vamos a ponernos también nostálgicos con esa canción de Cranberries, Promises, aquí en 90.1 Mix, 80s, 90s y más, y por vía digital en iHeart Radio.

0: 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En la siguiente hora del vampiro, vamos a acabar de peinar algunos datos curiosos en el abecedario Mix con Black Velvet de Alana Miles y pues sigo haciendo las recomendaciones de series y películas de terror que se estrenan en este mes de octubre y en Halloween. Y la que les voy a recomendar hoy, híjole, es una de las que más estoy esperando este año. Continuamos con más música, soy Gio Gómez Tagle y estás en 90.1 Mix, 80s, 90s y más, y por vía digital en iHeart Radio.
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Continuamos en 90.1 Mix, 80s, 90s y más, y por vía digital en iHeartRadio. Su tío Gómez Tagle, esto fue Police, The Police, The Police. Ya iba a decir una cosa, pero no, mejor no. Every Breath You Take, siendo ya las 10:41 minutos en este viernes 9 de octubre.

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2: Continuamos en 90.1 Mix, 80s, 90s y más, y por vía digital en iHeartRadio. Soy Gio Gómez Tagle y les doy la más cordial bienvenida a la hora del vampiro. En esta hora vamos a platicar en el abecedario Mix con la canción de Black Velvet de Alana Miles. Y les voy a hacer la recomendación que he estado haciendo toda esta semana, las recomendaciones de series y películas de terror que se estrenan en octubre y en Halloween. Y bueno, pues hoy les voy a recomendar una que también se estrena a finales de este mes. Es una de las que más he esperado este año, la verdad. Ya no les voy a decir nada más, solo que tiene que ver con el universo de DC Comics. Ya con eso igual y muchos adivinan. Recuerda que te puedes poner en contacto vía Tollback de iHeartRadio con mensajes breves de voz de 30 segundos o si quieres hacerlo por mensaje escrito directamente en mi Facebook, Gio Gómez Tagle en Mix, G-I-O en Mix, para que me puedas encontrar más rápido. Continuamos con más música, soy Gio Gómez Tagle y estás en 90.1 Mix, 80, 90 y más, y por vía digital en iHeartRadio. Y este es momento de despertar al vecino. O donde sea que estés, pero trépale a esta canción. One Way or Another, de Blondie, aquí en 90.1 Mix, 80s, 90s y más.

Continuamos en 90.1 Mix, 80s, 90s y más, y por vía digital en iHeartRadio. Soy Chico Gómez Tagle, esto fue Kylie Minogue con Can't Get You Out of My Head, siendo ya las 11:10, le ganamos a las 11:11. 11:10 minutos, y continuamos con el abecedario Mix, que hoy nos visita Alana Miles con Black Velvet. Que fíjense, otra cantante grabó su propia versión casi al mismo tiempo. La cantante country Robin Lee grabó una versión de Black Velvet que se publicó en 1990 y pues explicó que le gustaba la composición, pero que consideraba que la versión rock de Alana Miles era demasiado intensa para la radio country, ¿no? Y por eso hizo como esta, pues adaptación al género. Y bueno, pues esa canción de Black Velvet recibió un reconocimiento especial en el Salón de la Fama de los compositores canadienses. Y pues algo que prácticamente pues la reconoce como parte del patrimonio musical canadiense, ¿cómo ven? Y bueno, pues su éxito la verdad es que no fue producto también de una carrera construida así de la noche a la mañana. O sea, antes de triunfar internacionalmente, Alana Miles pasó años tocando en bares, en clubs, en cafeterías. Y bueno, pues su álbum, la verdad, debut, tardó 5 años en grabarse y pues desarrollar todo el lanzamiento por Atlantic Records. Así que pues no fue así de enchilamesta. Y pues esta canción también se han hecho como otras versiones. Por ejemplo, la han reinterpretado Kelly Clarkson, Melissa Etheridge, Megan Patrick, Serena Ryder, ¿no? Y bueno, pues esto que les decía, o sea, del pop al rock y al country, ¿no? Como tal. Y pues su legado sigue ligado a la radio, porque Black Velvet se convirtió en una canción de larga vida en la programación musical de muchas estaciones de radio. Y pues prácticamente en algún momento recibió incluso reconocimientos por esto, por sus millones de reproducciones radiofónicas, incluyendo el premio Millionaire Award en el 2005, ¿cómo ven? Pues esto fue Black Velvet el día de hoy en el Abecedario Mix, que nos visitó Alana Miles con esa canción. Continuamos con más música, soy Gio Gómez Tagle, y estás en 90.1 Mix, 80, 90 y más, y por vía digital en iHeart Radio. Y ahora vamos a recordar a Robin Hood. ¿Se acuerdan de Robin Hood? De la película y de este tema de Bryan Adams. Everything I do it for you.

0: Continuamos en 90.1 Mix, 80s, 90s y más, y por vía digital en iHeartRadio. Soy Chío Gómez Tagle, esto fue Black Eyed Peas con Pump It. Siendo ya las 11:25, quiero mandarles saluditos muy especiales en esta hora vampiresca a Said y a Janet, que nos están escuchando en esta noche de viernes. Y bueno, pues ahí les va la recomendación de una de las películas que más he esperado en este año. Sobre todo porque, bueno, me gusta mucho este personaje en los cómics de Batman. Y la verdad es que, pues bueno, cuando estábamos platicando sobre Mike Flanagan con Carrie, pues bueno, Clayface, la nueva película dentro de este universo de DC Comics, esa historia fue desarrollada por Flanagan, ¿no? Con un guion escrito por él y Hossein Amini, bajo la dirección de James Watkins, que es el mismo que nos dio Eden Lake y el remake de Speak No Evil, ¿no? Y bueno, pues Clayface sigue a Matt Hagen, que es un autor, que es un actor cuya carrera está a punto de despegar cuando es víctima de un violento ataque, ¿no? Y su rostro, pues ahora sí que en la cara no, que de eso vivo, ¿no? Bueno, pues queda severamente dañada y pues esto lo lleva a experimentar un tratamiento que, si bien logra devolverle su apariencia, pues con un costo muy alto. O sea, termina transformándolo. Y la verdad es que algo que me encanta de Clayface es como estas películas que ahora, pues desde Joker, ¿no? Como que vieron que sí pegó y después dijeron, vamos a hacer esto con todos los villanos. Y bueno, pues Clayface, si algo me gusta, es que tiene muchos elementos de body horror. Un género que a mí me encanta, mucho antes de que se pusiera de modita desde The Substance. Y bueno, creo que también es un género que ha resucitado de alguna manera. Pero bueno, yo siempre he sido fan de este género así grotesco, sucio, a veces hasta un poco sádico, ¿no? En el sentido, pues así de cuestiones muy gráficas, ¿no? Pero bueno, pues, ¿cuándo se estrena Clayface? En finales de este mes, el 22 de octubre, llega a cines acá a nuestro país. Así que échenle el ojo a esta película porque seguramente, bueno, yo espero, ¿eh? No la he visto, pero pues seguramente va a estar chida. Por lo menos, si está al nivel de Joker, la primera, va a estar muy buena. Mientras no lo hagan musical como la segunda de Joker, híjole, ahí sí ya me invito mis comentarios. Pues continuamos con más música. Soy Chío Gómez Tagle y estás en 90.1 Mix, 80, 90 y más, por vía digital en iHeartRadio. Y que ya se vea, que se vea que es viernes, viernes, viernes de cotorreo. Así que vamos a escuchar a los Chemical Brothers, trépenle.
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0: Continuamos en 90.1 Mix, 80s, 90s y más, y por vía digital en iHeartRadio. Soy Chico Gómez Tagle, esto fue Pink Floyd con Another Brick in the Wall. Y le quiero mandar una felicitación muy especial a Ashley, de parte de tu tía Janet y de tu primo Said. Así que, felices 16, mi querida Ashley. Así que, vive la vida como si fuera el último día siempre, hazme caso. Disfrútala, eso sí, con conciencia y moderación. Pero que cumplas muchos años más, mi querida Ashley. Y sobre todo, llena de salud y amor, que es lo único e importante en esta vida. Y le quiero mandar saluditos a Andrea, que me mandó por acá un tollback. A ver, se los voy a compartir, que está muy chistoso. Ahí va.
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0: Saluchita, Andrea. Aparte es, oh baby, I love your way every day. Ya le estás cambiando ahí la letra. Pero bueno, se vale, se vale. Saluchita, mi querida Andrea. ¿O qué? ¿Dónde andas? ¿Por qué andas tan cantante? Igual y yo ya estoy acá. Pues acá ya diciendo algo que no, pero pues, ¿no? De todos modos, si sí o no, saluchita, ¿no? ¿Por qué no? Es viernes. 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Y pues llegó el momento triste de tener que despedirme. Esta cenicienta vampírica ya se va a su sarcófago, pero nos vemos el día de mañana a partir de las 6 de la tarde. Recuerden que a las 4 tenemos Old School, y acabando Old School, entro yo 2 horitas para traerles algunas recomendaciones que les voy a traer el día de mañana para que puedan descubrir música, cine y literatura en este fin de semana. Échense un clavado en mi Facebook. Hoy recomendé una joya de película, que es una de mis favoritas de David Lynch, que es Blue Velvet. Y pues como siempre les ofrezco la película y un link para que puedan disfrutarla. Digo, la puedes buscar tú en plataformas si pagas estas, pero si no, con todo gusto te proporciono un link para que puedas disfrutar la película completamente gratis en internet, ya sea que la quieras ver subtitulada en español o subtitulada en inglés. Así que Gio Gómez Tagle en Mix, G-I-O en Mix, para que puedas encontrar más rápido, y por ahí mándame mensajito directo y con todo gusto te comparto el link. Se quedan aquí con muy buena música en 90.1 Mix, 80s, 90s y más, por vía digital en iHeartRadio. Soy Gio Gómez Tagle y nos vemos en el futuro.
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4: Ya son las 8 de la mañana con 5 minutos, señoras y señores. Estamos en vivo acompañándonos mutuamente. Yo te acompaño en lo que sea que estés haciendo y tú me acompañas donde sea que te encuentres, a través de Mix FM, a través de internet vía iHeartRadio, nuestra aplicación oficial, y en cosa de minutos también a través de TikTok en arroba Balam Andol. Por eso siempre te invito a que me sigas en redes sociales para que sepas qué estamos haciendo, dónde estamos, y que cheques el contenido que subo para ti todos los días, y así, de alguna manera, más allá de la radio, estemos siempre conectados. Tenemos un bloque musical excepcionalmente bueno para arrancar la hora, pero además, más adelante, musicalmente hablando, creo yo que estamos muy bien acompañados porque tendremos la oportunidad de escuchar a Richard Marx, a Billy Joel y mucho más adelante también a Electric Light Orchestra y varios más. Y este guitarrazo ya sabemos que es un verdadero clásico de los que vale mucho la pena subirle a todo. Prender la bocina, direccionarla y que todo mundo se contagie con la energía de Sweet Child of Mine de Guns N' Roses con Balam Andol en 90.1 Mix, 80s, 90s y más y iHeart Radio.

0: Ahí estuvo New York City. Boy. A través de Mix FM y iHeart Radio. Me llamo Balam Andón. Ya estoy aquí con ustedes desde las 8 de la mañana y hasta el mediodía, si no me equivoco. Ya no sé ni mi horario, ¿no? Yo sé, ¿a qué hora dices que salgo? No, desde las 8 de la mañana hasta el mediodía vamos a estar con ustedes. Lo que pasa es que saben que en ocasiones mis días son así como de, ¿qué día dices que es hoy? No, pues es sábado. Ah, ok, perfecto, entonces sí. Pero les juro por mi vida que me la paso muy bien con ustedes. Por eso no cuento ni los días ni nada. Y lo que sea que nos quede de tiempo juntos, vamos a disfrutarlo mucho ustedes y yo, si me lo permiten. Así que, por supuesto, siempre te voy a hacer la invitación a que me sigas en redes sociales para que estemos conectados independientemente de la radio. Me refiero a si se acaba el programa y dices tú, bueno, vamos a ver qué hizo Balam el día de hoy ahí en Instagram, en las historias de Instagram. De hecho, acabo de subir una fotografía ahí saludándolos para que vean que estamos en vivo. No vayan a pensar que no, en las historias la van a encontrar. Pero además en los videos de contenido que les he hecho van a poder encontrarse muchos. Entonces vayan para allá también a Instagram o a TikTok y ahí van a poder encontrárselos. Y les invito no solamente a que me sigan. Si alguien de ustedes, de los que me sigue, dice, oye Balam, pues tú también sígueme, con todo gusto. Nada más literalmente díganmelo. Porque en ocasiones yo la verdad es que no lo sigo justo por respeto que, ah, es que mi cuenta es privada y ya sabe, no sé, hay gente que tiene parejas celosas, qué sé yo. Entonces, son como muy reservados en ese aspecto. Prefiero yo, honestamente, hasta que me dicen, oye, me puedes seguir, ya, con todo gusto, ahora sí, le entramos de lleno a la carnita. Pero, mientras, la invitación está puesta sobre la mesa para que nos hagamos amigos mutuamente a través de redes sociales y que todo este programa estés conectado, conectada conmigo. Además, si me estás escuchando en alguna parte de México o Estados Unidos vía iHeartRadio, recuerda que dentro de la aplicación de iHeartRadio tienes el microfonito rojo con blanco, que es el Talkback. Con ese micrófono puedes mandarme tu mensaje de voz de hasta 30 segundos de duración. Y ahora sí, aprovechar esos 30 segundos para decir, oye, te estoy escuchando en tal lugar, mándame salud. Oye, te estoy... Ahí, esa es la oportunidad que tenemos todos de desahogar esos pensamientos. Entonces, ya lo sabes, te espero ya mismo en Instagram para que me sigas y yo te siga de vuelta. Son las 8 y cuarto, esto es 90.1 Mix, 80s, 90s y más, y iHeartRadio con Balam Andón.
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Acabas de escuchar Piano Man, ese es Billy Joel, ya son las 8:31 de la mañana. En 90.1 Mix, 80s, 90s y más, y iHeartRadio con Balamandón, su servidor y amigo, en redes sociales como arroba Balamandón. Y muchas cosas han ocurrido a lo largo de esta semana, y entre esas muchas cosas vamos a platicar un poco de ellas, ¿qué te parece? Vamos a platicar un poco de esas cosas que han ocurrido a lo largo de la semana y que creo yo vale mucho la pena rescatar, platicar respecto a ellas. Primero, a través de Prime Video, una de las adaptaciones más interesantes de los últimos años de algún libro de Stephen King se está llevando a cabo. Me refiero a la serie Carrie. La serie Carrie, que es, si no me equivoco, ya es como la tercera encarnación de Carrie, de uno de los libros del señor Stephen King. Pero en esta ocasión dijeron, vamos a hacer la serie, y creo que eso es una muy buena idea. ¿Cómo le está yendo en calificación, en crítica y demás a esta serie? Le está yendo fenomenalmente. Parece que por fin han dado en el clavo cuando se trata de adaptar historias de terror y sobre todo historias que Stephen King tiene siempre muy bien a escribir. Creo que se han encontrado siempre con un gran problema, porque Stephen King pone la vara muy alta en cuanto a la escritura, por supuesto, y después hacer esta adaptación a una serie, a una película, es complejo, es muy, muy, muy complejo. Bueno, quienes lo han logrado más o menos con éxito, creo yo que saben que esto puede ser o algo importantísimo y para bien en sus carreras, o algo que dificulte la situación. Bueno, específicamente en este caso, la serie Carrie ha tenido un increíble desempeño. Entonces, si estabas buscando algo que ver este fin de semana, sobre todo porque estamos ya en la temporada de los sustos y toda esta onda de Halloween, creo que la serie Carrie te va a caer como anillo al dedo. 8:33 de la mañana con Balam Andón en vivo en 90.1 Mix, 80s, 90s y más, y iHeartRadio. 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

0: Lady Gaga Bad Romance a través de 90.1 Mix, 80s, 90s y más, y también a través de iHeartRadio. Muy buenos días, muy, muy buenos. Si ya vas iniciando con nosotros esta mañana, lo que sea que estés haciendo y donde sea que te encuentres, el día de hoy por las calles te vas a encontrar con algo que nosotros hemos llamado la caravana. Una cantidad de vehículos recientes de las diversas marcas de lo que puedes encontrar en el mercado van a estar recorriendo la ciudad en cosa de minutos. Así que te pido que si los ves, les eches un muy buen claxon para saludarles, porque por ahí también van a estar mis compañeras locutoras y en minutos te voy a dar más detalles respecto a ello. Mientras tanto, déjame invitarte a que sigas con nosotros a través de Mix FM 90.1 Mix 80s, 90s y más, o también a través de iHeart Radio, que ya lo sabes, es nuestra vía digital, la oficial, que además te permite mandarme tu mensaje de voz y hacerte presente en este programa en cualquier momento de él. Así que, por favor, si me estás escuchando desde cualquier parte de México o Estados Unidos, vía iHeartRadio puedes ponerte directo en contacto conmigo. Y si tú en Toluca me estás escuchando en la FM, en el automóvil, y de repente te encuentras con la caravana, entonces 10 de 10 para ti. Ahí acércate con ellos y también avísame a través del Talkback de iHeartRadio para que así podamos estar conectados y saber que ya te reportaste por ahí. Me llamo Balam Andón, escuchas 90.1 Mix, 80s, 90s y más, y iHeartRadio, ya son las 8:45 de la mañana.
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3: Ya son las 9 de la mañana con un minuto. Hay gente, gente viva, gente despierta, gente acompañándonos a través de Mix FM, a través de iHeartRadio y ahora mismo también a través de TikTok en @BalamAndon, donde estamos transmitiendo y compartiendo en tiempo real con las personas que se enlazan con nosotros por esta vía. En cosa de minutos vamos, igual como lo acabo de decir, enlazarnos. Vamos a tener la oportunidad de enlazarnos con algunos de mis compañeros que se encuentran allá en algún punto de la ciudad, listos para traerte alguna oferta, algo que creo yo te va a gustar muchísimo. De eso y mucho más a lo largo de este trayecto musical. Ahora, Gary Glitter estará sonando en esta hora. Black Sabbath estará sonando en esta hora. Enya estará sonando en esta hora. Y con lo que vamos a iniciar, en mi opinión, es una de las canciones más poderosas de los 80s, más contagiosas y de esas que el tiempo ha tratado muy dulcemente. Girls Just Wanna Have Fun de Cyndi Lauper. 9 de la mañana con 2 minutos en 90.1 Mix, 80s, 90s y más, y iHeartRadio completamente en vivo conmigo, Balam & Don. También en vivo en TikTok en @BalamAndon.

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0: Estas canciones son de las necesarias para activarnos en estos momentos donde el frío está terrible. De hecho, de eso estamos platicando aquí al aire en 90.1 Mix FM a través del TikTok en arroba balamandón. Quise decir fuera del aire, no al aire. Discúlpenme ustedes, ya estoy grande. Ya me pueden perdonar porque ya a mi edad ya esto se perdona. A mi edad y a estas horas en sábado se me tiene que perdonar. Estamos completamente en vivo. Esto es 90.1 Mix, 80s, 90s y más. También estamos en vivo por iHeartRadio y en vivo también en TikTok en arroba balamandón, donde saludo a toda la gente que está permitiéndonos ser su compañía en esta mañana fría. Aquí en la ciudad de Toluca, que es donde nos encontramos transmitiendo en vivo, amaneció con neblina. Es decir, toda la ciudad se veía gris, gris, gris, gris. El asunto es que no es solamente la neblina, es el frío que trae con ella la humedad. Un frío terrible. Anoche tuve la oportunidad de salir en la nochecilla solamente a un puesto de tacos un ratito. Y con eso me bastó para tener el día de hoy todavía el frío en los pulmones. O sea, quiero decirles algo. Si tienen oportunidad en estos días de guardarse en casa, de no exponerse al mundo, manténganse en casa, créanme. No hay necesidad ahorita de otra cosa en las tardes, noches. En la mañana sí hay que activarnos, hay que aprovechar. Es más, ahorita que la gente no está saliendo de sus casas, es el momento de aprovechar las ofertas. Hay mucha gente ofertando sus productos por ahí y hay empresas que, como en unos minutos te vas a encontrar con algunas cuantas ofertas, creo que ahorita que la ciudad está solita, es momento de ir y aprovecharlo todo. Me llamo Balamandón, son las 9 de la mañana con 10 minutos a través de 90.1 Mix FM, 80s, 90s y más, también en vivo por iHeartRadio.
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0: Y es momento de mandar los micrófonos hasta donde se encuentra mi querida Gala Hernández, que está allá en Toyota Toluca, con algo que estoy seguro a todo mundo le va a fascinar y quieren escuchar. Gala, ¿cómo estás? Muy buenos días.
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0: And Roll Part 2 de Gary Glitter a través de Mix FM y también a través de iHeartRadio. Buenos, buenísimos días. Me llamo Balam Andón, transmitiendo con ustedes y acompañándoles a través también del TikTok Live en @BalamAndón, donde tengo la fortuna de estar compartiendo este espacio con muchas personas que se encuentran por ahí con nosotros desde varias partes del mundo. Y eso me hace muy feliz, saber que las barreras geográficas quedan muy, muy lejos y que el internet nos permite llegar más lejos cada vez. Por eso siempre les digo a ustedes que me escuchan vía FM que cuando se vayan de vacaciones nos escuchen por iHeartRadio. Y los que sí se van de vacaciones y nos escuchan vía iHeartRadio, muchísimas gracias por hacerlo. Esta semana se vio una polémica muy interesante a través de redes sociales. Nos enteramos porque OpenAI, la empresa que creó ChatGPT, publicó que muchos de los grandes problemas matemáticos del mundo habían sido resueltos por un agente de inteligencia artificial que todavía no es público, que todavía el mundo no conoce. Y según esto, pues ya muchos de los grandes teoremas que estaban por ahí por resolverse por matemáticos humanos, pues según ya los resolvió la inteligencia artificial. Y por supuesto, esto abrió un debate grandísimo en la ciencia y sobre todo con los matemáticos. Hubo muchísimos indignados y, ¿sabes qué? Comprendo su indignación. ¿Cuál era la indignación o a qué se refiere mi palabra, el uso de esta palabra, la indignación? Bueno, muchos decían, es que, a ver, los problemas matemáticos son algo que, de alguna manera, nos permite seguir siendo humanos. Su resolución a partir del pensamiento humano es una de las partes fundamentales de la experiencia de vivir. Y el hecho de que, sin solicitarlo, la inteligencia artificial, o sea, me refiero sin que nosotros, el grupo de matemáticos, lo solicite, la humanidad se tome esta atribución de decir, va, que lo resuelva la inteligencia artificial. Y ahora, pensar que lo ha resuelto correctamente es un gran error. Porque también lo que dice un grupo de matemáticos muy importante es, todavía estos resultados que se publicaron por OpenAI tienen que ser verificados. ¿Y qué creen? Son verificados por humanos. Entonces, este trecho, esta serpiente que se muerde a sí misma la cola, no va a parar. Me refiero a que puede OpenAI publicar que la inteligencia artificial ha resuelto tal o cual cosa, pero todavía tiene que pasar tiempo para que los humanos puedan verificar que efectivamente se ha resuelto o que no se ha resuelto tal o cual situación. Y esto es una gran encrucijada, porque al final del día siempre recurrimos a lo mismo. La inteligencia humana tiene que ser la verificadora de lo que ocurra con la inteligencia artificial. Y sin embargo, la inteligencia artificial parece querer dar saltos hacia adelante en muchos aspectos de la vida, pero no sé si los humanos estamos dispuestos a que esos saltos se den encima de nosotros, sin ser contemplados en el proceso. ¡Qué fuerte situación! ¿No? Son las 9 de la mañana con 29 minutos. Me llamo Balam Andón. Escuchas 90.1 Mix, 80s, 90s y más. Y también, por supuesto, en internet en iHeartRadio.
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0: Vamos a llevar los micrófonos hasta donde está mi querida Gala Hernández, allá en Toyota Toluca, con algo que contarnos. Gala, estamos contigo.
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0: Acabamos de escuchar a Gauthier y la canción es Somebody That I Used to Know a través de Mix FM y también a través de iHeartRadio. Me llamo Balam Andón y ya puedes encontrarme en todas las redes sociales así, con mi nombre, arroba Balam Andón. Y sabes que me pone muy contento saber que en este ratito que hemos estado interactuando tú y yo, hay mucha gente que está ya con nosotros a través de redes sociales, lista para mandar sus saludos al aire. O para que este sea el medio por el cual esos saludos puedan llegar a las personas a las que quieren hacérselos llegar. Así que, vámonos de una vez. Ale dice saludos a mi esposo que te escucha todos los días. Es Jaime Reza. ¡Saludos, Jaime! También está por aquí Mike Joserra. Saludos para mi hijo José Manuel, que hoy tiene pelea de box. ¡Hola! Oye, pues muchísimo éxito, José Manuel. Que todo salga maravillosamente bien. Barbería El Papi dice, ¿tú eres Balam? Es correcto, soy yo. Él le dice, ¿no eres de 90.1? Es correcto, estamos en 90.1 Mix FM. Y a toda la gente que nos está viendo y permitiendo ser su compañía en este trayecto musical, muchísimas gracias por eso. Quiero preguntarles algo. ¿El nombre de Verónica Roth les suena? ¿Les suena para algo el nombre de Verónica Roth? Si no les suena, entonces déjenme refrescarles un poquito la memoria. Verónica Roth es la autora de toda una saga de ciencia ficción distópica con una protagonista de nombre Beatriz, que la conocimos como Triss. ¿Les suena eso o todavía no les suena? Bueno, si todavía no les suena, entonces, ¿qué tal les sonaría si hablamos ni más ni menos que de la saga que te digo? De un fenómeno como no lo habíamos visto en mucho tiempo, que además tuvo películas, varias películas. Divergente. Los libros de Divergente se convirtieron en clásicos de la ciencia ficción moderna, distópica e interesante. Y ahora, Verónica Roth esta semana lanzó el libro La Sexta Facción. ¿Pero qué carambas es la sexta facción? ¿De qué se trata? Bueno, resulta que agarró su historia original de Divergente, los mismos protagonistas, y dijo, vamos a darle una vuelta de tuerca. ¿Qué pasaría si Beatriz se viera obligada a tomar otra decisión? ¿Qué pasaría si, hagas de cuenta que agarró la historia de los multiversos y dijo, ¿y si hacemos algo diferente? Y ahí nace el libro La Sexta Facción. Esta semana se lanzó, ya se encuentra disponible como libro físico, audiolibro, en inglés, en español. Y te voy a decir algo, se colocó rápidamente en el top 10 de los más vendidos esta semana, con solo 2 días de estar en las vitrinas. Así que, probablemente estamos ante otro de esos mega éxitos y que yo no sé si también tendrá adaptación cinematográfica. Lo que sí te puedo decir es que voy a empezar a leerlo esta semana y espero la próxima semana decirte si vale o no la pena. Me llamo Balam Andón, escúchame aquí en 90.1 Mix, 80s, 90s y más, y también en iHeartRadio.
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3: Y una vez más, vamos a mandar los micrófonos con Gala Hernández allá en Toyota Toluca, porque algo más nos quiere contar. Estamos otra vez contigo,

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2: En iHeartRadio también nos estamos acompañando. iHeartRadio es nuestra aplicación oficial para que desde cualquier parte de México y Estados Unidos nos escuches con mucha más música, con cero comerciales y con todo lo que tú amas de esta estación de radio. También puedes verme ya mismo e interactuar conmigo en tiempo real en @BalamAndon en TikTok. Ahí te estoy esperando para que desde ahorita ya me sigas y te quedes conectado o conectada con nosotros. Vamos a platicar de muchísimas cosas que se han acumulado en el trayecto de la semana, entre esas más filtraciones de la película de Avengers Doomsday que han corrido como pólvora a través de X, la red social que antes era Twitter. Esto y mucho más estaremos platicando en el trayecto con Four Non Blondes, con The Doors, con The Outfield y con Queenie Crazy Little Thing Called Love en 90.1 Mix, 80s, 90s y más y iHeartRadio con Balam & Don.

0: Son las 10 de la mañana con 10 minutos. Acabas de escuchar a Michael Jackson y la canción fue Black or White. Antes de Michael Jackson también tuvimos uno de esos grandes clásicos llamado Crazy Little Thing Called Love en voz de Freddie Mercury y Queen. Aquí en 90.1 Mix, 80s, 90s y más, y iHeart Radio con tu servidor y amigo Balam Andón. Estamos también en vivo a través de TikTok en arroba Balam Andón. Saludo con mucho gusto a todas las personas que por esa vía se encuentran con nosotros y que deciden quedarse por lo menos un rato aquí. Y gracias por hacerlo, de verdad, muchísimas gracias. Oigan, a ver, los rumores con respecto a la película de Avengers Doomsday no han parado, y básicamente no han parado desde hace, ¿cuánto quieres? ¿Un año? Desde que estaba la película en producción, y ahorita se supone que ya está en la etapa final de postproducción, porque pues estamos básicamente a 2 meses de que se estrene y sería absurdo que no estuviera ya totalmente terminada. Pero ustedes saben cómo es Marvel, prácticamente Marvel a veces decide terminarlo todo a la mera hora. Entonces, bueno, la cosa aquí es que las filtraciones revelan muchas más cosas de Avengers Doomsday. No quiero venir yo a decírtelas aquí, porque tampoco quiero arruinar tu experiencia por si quieres ir a ver la película al cine y sorprenderte de todo lo que veas en la pantalla. Pero sí te quiero decir un par de detalles. Cada vez es más difícil distinguir entre una filtración real de una imagen en el set de la grabación de la película y una imagen creada con inteligencia artificial para emular una filtración. Entonces, creo que la única manera que vamos a tener, obviamente, de descubrir si eran filtraciones genuinas o si eran creaciones de inteligencia artificial es hasta que lleguemos al cine y veamos lo que supuestamente se ha filtrado en redes. Es la única manera. Ahora, hay algo más que sí podemos agregar. ¿Alguien dudaba que esta película iba a llegar a los 2,000 millones de dólares? Seguramente muchos. Yo creo que con todo lo que están haciendo alrededor de ella, entre filtraciones reales o no reales, creo que se está haciendo mucho ruido justo para que la película no solamente llegue, rebase lo que logró en su momento Avengers Endgame. Van encaminados de regreso a la gloria los de Marvel Studios. Me llamo Balam Andón, me estás escuchando aquí en 90.1 Mix, 80s, 90s y más, y claro, en internet en iHeartRadio y TikTok Live, arroba Balam Andón.
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0: 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Gio, ¿cómo estás? Muy bueno.
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0: The Doors con Roadhouse Blues acaba de terminar aquí en Mix FM y iHeart Radio. Una de estas canciones que todo el mundo en su momento, cuando la escucharon por allá de los 70s, dijeron: Cristo Santo, ¿qué es esto? Es una verdadera maravilla. Y vean cuántos años después, sí que lo sigue siendo. Lo hemos dicho en ocasiones anteriores, cuando algo está bien hecho, se nota, dura y perdura. No hay tiempo que pase sobre ello. Laura Branigan también estuvo con Self Control, una de las más grandes canciones de Laura Branigan de 1984. Y What's Up the Four Non Blondes a través todo de 90.1 Mix, 80s, 90s y más. Y iHeartRadio con su servidor Balam Andón. Arroba Balam Andón. Esta semana me sorprendió muchísimo que Aerosmith anunció un regreso musical inesperado. Su regreso musical lleno de estrellas al Hollywood Bowl. Diversos shows se van a estar llevando a cabo en el Hollywood Bowl. Y eso me parece muy interesante porque recuerden que básicamente Aerosmith había hace como 2 años lanzado un comunicado como banda en conjunto. Como banda, Aerosmith estaba tomando la decisión de tomarse un receso de los escenarios, que yo pensé, yo dije, ya, esto ya valió cacahuates, seguramente ya nunca más en la vida los vamos a volver a ver juntos en un escenario. Y está bien, porque Steven Tyler también necesitaba ese descanso vocal y demás. Y luego ahora lanzan este comunicado de shows en el Rose Bowl y creo que es una maravillosa decisión. Si esto es el principio del final, no lo sabemos, pero sí creo que hay que disfrutarlo mientras dure. 10:33 de la mañana en 90.1 Mix, 80s, 90s y más, y iHeartRadio con Balam Andón.
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Katy Perry, Hot and Cold, ya a las 10:48 de la mañana en 90.1 Mix, 80s, 90s y más, y iHeart Radio. Vente con nosotros al TikTok en vivo en arroba balamandón. Estamos hablando sin censura de muchas cosas que, pues, al aire no nos alcanzaría el tiempo, pero aquí en el TikTok sí que nos alcanza. Y aprovechando, quiero mandarle un enorme saludo a toda la gente que nos está viendo por esa vía. Está Melina, La Pao, Yadira, Galleta, Iracema, Laura Galván, Elizabeth March, Maris Osvaz, Lau Laura, Reinaldo, Isaac Carmona, Nothing Mother.

0: Y a todas las personas que vayan sumándose por esa vía, bienvenidos y bienvenidas y muchas gracias. Jessica dice que apenas va despertando y el buen Isaac Carmona acaba de regresar de desayunar. Pues qué rico, qué a gusto. Oigan, ya que estamos hablando, el día de ayer, o más bien antier, presentó Marvel un nuevo proyecto para la televisión dentro del universo cinematográfico de Marvel, algo llamado Zodiac. Zodiaco. Todavía no se sabe exactamente de qué va a ir este programa, pero ya hay mucha gente especulando que podría ser una especie de nueva versión de la serie que en su momento, por allá del 2012, se lanzará, Agents of S.H.I.E.L.D., Agentes de S.H.I.E.L.D. Yo no sé si esto va a ocurrir o no, o sea, me refiero a si es una versión o no de esto, de Agents of S.H.I.E.L.D., pero sí creo que el hecho de que Marvel lo haya anunciado así como muy de la nada es para poner el foco. Se les habrá ocurrido recientemente. Es una nueva forma también de reconectar lo que sea que vaya a ocurrir después de la película de Avengers Secret Wars. ¿O será otra cosa que nada que ver con ello? Bueno, son las 10:50 de la mañana. Me llamo Balam Andón. Quédate conmigo en 90.1 Mix, 80s, 90s y más y iHeartRadio.
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0: 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Estamos de

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4: Nuestra última hora juntos, señoras y señores, es la hora de las recomendaciones. Sí, en este fin de semana de recomendaciones. ¿Estás leyendo algún libro? ¿Empezaste a ver alguna serie? ¿Hay alguna película que tú creas que le puede gustar a alguien más? Pues mándamelo ya en un mensaje de voz en el Talkback de iHeartRadio para que participes en el fin de semana de recomendaciones. Recuerda que también estamos en vivo en TikTok, entonces claro que también puedes llegar a TikTok en @balamandon, seguirme y escribir tu recomendación para que la leamos aquí al aire y todo mundo le entre a lo mismo que tú estás disfrutando. Empecemos ya con música. Aquí está Sweet Dreams Are Made Of This de Eurythmics. Conmigo, Balamandón, en vivo en 90.1 Mix FM. 80s, 90s y más. En vivo también por iHeartRadio y en TikTok @Balamandón.

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0: Frank and Common Dan a través de Mix FM y iHeart Radio. Balam Andon, ese soy yo, arroba Balam Andon, ya mismo en TikTok, donde hay muchísima gente, y la saludamos a todas las personas que estén por ahí, desde donde sea que nos estén viendo. Bienvenidos a la ciudad de Toluca, aquí estamos transmitiendo en vivo para ustedes, y acabamos de escuchar un bloque delicioso musicalmente hablando que tuvo sí en el cierre a Duran Duran, pero previamente también tuvimos la oportunidad de escuchar otra de esas canciones que, en mi opinión, son un clásico inolvidable y que además ha salido en muchísimas películas. Eurythmics con Sweet Dreams Are Made of This. Saludos a Antonio de parte de Iracema. También saludos al buen Juanpa Sánchez. ABS nos acaba de seguir. También la Pau. Saludos Senil J. Arturo, Maris Dosbast, Lupita Morán, Alejandra Bejarmor y todas las personas que se nos vayan uniendo acá en la transmisión en vivo en el TikTok, pues bienvenidos y bienvenidas, como Dulce María. Ahora sí, estamos empezando el fin de semana de recomendaciones, y el fin de semana de recomendaciones significa que si algo estás leyendo, estás viendo, estás escuchando, puedes venir y a través de un mensaje de voz en el Talkback de iHeart Radio recomendárnoslo para que todo mundo le entre también, así como tú lo estás haciendo. ¿Y sabes qué? En el fin de semana de recomendaciones, me encantaría agarrar la oportunidad de decirle a todas las personas que ya salió una nueva versión de una historia que ya conocíamos, pero ahora desde otra perspectiva, desde el multiverso, y quiero recomendárselos porque voy a empezar a leerlo esta semana. La sexta facción de Veronica Roth. A la primera hora de este programa tuvimos la oportunidad de platicar un poco de este libro, y ahorita quiero recordarles que se lanzó hace cosa de un par de días, tanto en formatos digitales como en formato físico, por supuesto, en inglés y en versión audiolibro. Y Veronica Roth es la autora de la saga de Divergente. Ya esa saga se contó, y ahora Veronica Roth agarró al personaje principal de la saga, Beatrice, y lo transportó a otra decisión. ¿Qué habría pasado si la ceremonia hubiera sido muy diferente y si su decisión hubiera sido diferente a partir de los sucesos que ocurren ahí? Y eso es lo que nos trajo ahora Veronica Roth. La probabilidad de algo totalmente distinto a partir de pensar en el multiverso. ¿Por qué no? Y entonces llega la sexta facción, que insisto, ya se está vendiendo, está en el top 10, y hoy quiero recomendártelo porque esta semana voy a empezar, y que me digas tú también a través de mensajes en Instagram, en TikTok o donde quieras, si te gustó o no te gustó. Tú puedes recomendarme también lo que estás leyendo, lo que estás viendo, lo que estás escuchando a través de iHeart Radio. Esto es 90.1 Mix, 80s, 90s y más. Me llamo Balam Andon.
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0: Y eso fue de Casey and the Sunshine Band. That's the way I like it. Así es. Así me gusta, ¿no? Así, de esa manera me gusta. Este es 90.1 Mix, 80s, 90s y más, con Balam Andón, su amigo y servidor, también en vivo por iHeart Radio. En todas las redes sociales vas a encontrarme con arroba Balam Andón. Y por cierto, en cosa de minutos vas a ver allá en las calles de Toluca la caravana. La caravana Piensa en Rosa, una caravana llena de nuestros patrocinadores de automóviles que van a estar recorriendo las calles solo para que los veas y los conozcas y te acerques a ellos. Van a estar ahí en las calles también Gal Hernández y, si no me equivoco, también va a estar Azucena Linas de Amor 92.5, patrocinado por Deltex, Changan Metepec, Ruba, Mazda Metepec, Canteras, Ford Sánchez Automotriz, Rencavia, Toyota, Molichi y Tool Point. Así que si los ves, acércate a saludarlos, porque créeme que esta caravana es para que tú puedas justamente conocer sus productos o servicios y que pases un buen rato con nosotros. Ya son las 11:32 de la mañana, estamos en vivo en 90.1 Mix, 80s, 90s y más, y en vivo también por iHeartRadio. Y a toda la gente que nos está escuchando, quiero recordarles que a través de un mensaje de voz en el Talkback de iHeartRadio pueden conectarse con nosotros, y ya que se conectan con nosotros, claro, en esta conexión podemos justamente aprovechar y que saluden a quien ustedes quieran, que recomienden lo que ustedes quieran. Ahora también nos pueden ver en TikTok en arroba Balam Andón, porque estamos haciendo el fin de semana de recomendaciones y siempre todas sus recomendaciones son muy buenas. Hace cosa de unos minutos alguien me dijo que va a haber un festival cultural otra vez, el tradicional festival cultural que se realiza en Metepec, y que lo recomendaban. Pues perfecto, un abrazo a toda la gente que se va a ir al festival cultural allá en Metepec y que en unos cuantos días va a empezar, y ojalá que se la pasen muy pero muy bien. ¿Sale? Estamos en 90.1 Mix, 80s, 90s y más, y iHeartRadio con Balam Andón.
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0: canción es Whisper. De Wham a través de 90.9 Mix, 80s, 90s y más. Soy Balam Andón, muy contento de que lo que te prometí hace rato, que yo creo que te va a encantar encontrarte con todos mis compañeros ahí en la calle y con los productos, ofertas, servicios que tienen nuestros patrocinadores de Piensa en Rosa, pues ya es una realidad. Me voy a enlazar en estos momentos hasta donde se encuentra Gala Hernández, porque literalmente Gala va a dar el arranque de esta increíble oferta comercial que vas a ver ambulante ahí en las calles de Toluca, la caravana de Piensa en Rosa. Gala, estoy contigo, ¿cómo estás?
1: Hola, hola, Balam, y a todos nuestros queridos audioescuchas de 90.1 Mix. Nada más escuchen en dónde me encuentro. El día de hoy en la caravana Piensa en Rosa. 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

James Blunt con You're Beautiful a través de Mix FM y también a través de iHeartRadio con su servidor y amigo Balam Andón. En todos lados me vas a encontrar con mi nombre, arroba Balam Andón, para que estemos conectados. Y por el día de hoy, para mí ha sido un verdadero deleite acompañarte, pero ya se nos terminó el programa solo por hoy. Y si el creador lo permite, estaremos de vuelta el día lunes a través de 90.1 Mix FM, 80s, 90s y más. Y también a través de iHeartRadio. Así que gracias de verdad a quienes estuvieron con nosotros desde las 8 de la mañana, o bien un ratito nada más por ahí desde hace 10 minutos, 15, 20, qué sé yo. Gracias a todos ustedes. Ya nos encontraremos el día lunes a las 10 de la mañana de vuelta aquí en 90.1 Mix, 80s, 90s y más, y también a través de iHeartRadio. Mientras tanto, les voy a encargar que estén atentos de la caravana Piensa en Rosa, que va a estar transitando por toda la ciudad de Toluca, llevándoles a ustedes una oferta comercial irresistible de nuestros patrocinadores de Piensa en Rosa. Y sobre todo, que acuérdense que prevenir es importantísimo para poder vivir, y que así sea. Prevengamos para estar en esta vida, en este tiempo, disfrutando más de nuestras familias, de nuestros amigos, de nuestros seres queridos. Sean felices. A mí me encuentran y me pueden seguir ahora. Los invito a que lo hagan ya en Instagram. Sígueme, @BalamAndón. Esto es 90.1 Mix, 80s, 90s y más, y iHeartRadio. Hasta el lunes.

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2: 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Recuerda que todas estas pruebas son totalmente gratuitas. La invitación es abierta para hombres y mujeres mayores de 20 años. Recuerda que los tamizajes son una prueba inmediata, indolora y de mucha utilidad. Esto ayuda a que en menos de 15 minutos tú tengas resultados positivos. Así es que seguramente conoces a alguien mayor de 20 años, hombre o mujer, que pueda acudir este 16 y 17 de octubre a las instalaciones de Grupo ASIR. 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Así es que pasa la voz e invita a todos. 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Yo soy Gala Hernández, soy desde la caravana Piensa en Rosa en la ciudad de Toluca, 90.1 Mix, 80s, 90s y más.
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3: Mi nuevo amigo de 90.1 Mix, 80s, 90s y más. Yo soy Gal Hernández. Desde la caravana Piensa en Rosa, estamos en el cuadro principal de la ciudad de Toluca. Recuerda que cada año, Amor 92.5 y 90.1 Mix, unimos fuerzas y lo hacemos con el DIF. Eso con el propósito de tener y generar concientización para la detección temprana del cáncer de mama. Así es que arrancamos nuestro gran evento de Piensa en Rosa. 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Tendremos las pruebas de tamizaje totalmente gratuitas. Los candidatos son los hombres y mujeres mayores de 20 años. Así podrá realizarte esa prueba de tamizaje, además de que te ayudará a visualizar cualquier anomalía. Recuerda que no es invasivo ni doloroso. Y se lo pueden realizar los hombres y mujeres adelante de los 20 años. Así es que si conoces a alguien, tienes a tu hijo, tu mamá, tu vecina, tu mejor amigo, deja todos los estigmas. Es momento de que también los hombres acudan a realizarse estas pruebas de tamizaje. Además, tendremos también pláticas con especialistas. Recuerda acudir a las instalaciones de Grupo ASIR en Paseo Toyoca número 300 a partir de las 8 de la mañana el próximo 16 y 17 de octubre. 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Tienes que acudir con ropa cómoda que sea fácil de retirar de la parte superior y no te apliques ni desodorante ni loción. Y te estaremos esperando 16 y 17 de octubre. Hoy nos encontramos en la caravana Piensa en Rosa, en la ciudad de Toluca. Yo soy Gal Hernández, 90.1 Mix, 80s, 90s y más.
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5: Hola, hola, damas y caballeros, bienvenidos a 90.1 Mix, 80s, 90s y más. Ya estamos en la cabina, yo soy Gala Hernández y en esta tarde hoy te acompañaré hasta las 4 en punto. Escucharás artistas como Sade, Bon Jovi, Led Zeppelin y muchos más. También nos acompañará mi compañero Gio Gómez Tagle en algunas intervenciones porque él está en algún punto de la ciudad de Toluca. Ya lo vamos a averiguar. Por ahora te dejo con buena música porque llega The Eagles con Hotel California. Año 1977 es lo que suena en una fría, fría tarde de sábado 10 de octubre en la ciudad de Toluca. Yo soy Gal Hernández, escúchame también a través de iHeartRadio. Esto es 90.1 Mix, 80s, 90s y más.

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0: Damas y caballeros, escucharon Smash Mouth con All Star en 90.1 Mix y también a través de iHeartRadio. Oigan, ¿ya descargaron nuestra aplicación? Vayan a hacerlo, iHeartRadio, y lo mejor es que es totalmente gratuito y me vas a poder llevar en donde tú te encuentres. Yo soy Gala Hernández y en esta tarde fría de sábado, oigan, sí se antoja ya echar cafecito, ¿no? Prepárense un cafecito, un tecito, una bebidita caliente mientras escuchan las rolas de la nostalgia. Esas que nos recuerdan a la juventud, la adolescencia y mucho más, porque tenemos programación 10 de 10. Hablemos de algo que seguramente le está pasando a muchos. ¿Por qué cada vez que escuchamos una canción de los 90s o vemos una caricatura de nuestra infancia o nos acordamos de aquellos aparatos o juguetes, comenzamos a sentir como una felicidad y nostalgia inexplicable? Eso es lo que causa 90.1 Mix. ¿Se acuerdan del Tamagotchi? Esa pequeñitita mascotita virtual que teníamos y que nos hacía sentir responsables de una criatura que vivía dentro de un llavero. Y pobre de ti si se te olvidaba atenderla, ¿eh? Eso es el recuerdo de hoy. ¿Quién tuvo su Tamagotchi y cuántos días les duró para empezar? Yo abro la pregunta para escuchar tus respuestas a través del Talkback en iHeartRadio. Yo soy Gal Hernández, 90.1 Mix, 80s, 90s y más. 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

0: Damas y caballeros, acaban de escuchar a Led Zeppelin con Black Dog en 90.1 Mix y también a través de iHeartRadio. Yo soy Gala Hernández y en esta tarde de sábado 10 de octubre tenemos que hablar de algunas de sus respuestas. Mi querido Toño de Toluca, Gala, a mí me duró como 6 meses el Tamagotchi. Lo cuidaba más que a mis tareas y lo llevaba a todos lados y hasta en clase lo revisaba a escondidas. Mi mayor miedo era escuchar ese sonidito que la maestra me lo quitara, ¿ok? Te entiendo. Carla de Metepec, Gala, yo tuve uno moradito, me duró como 3 semanas. Qué buenos recuerdos desbloqueaste. La neta, a mí se me olvidaba darle de comer. Un día lo revisé y ya se me había muerto. Sentí que había fallado como mamá y tenía 10 años. Fue muy traumático. Me imagino un poquito, mi querida Car. Mariana en San Mateo Atenco, hola Gala, el mío no sobrevivió ni una semana. Mi mamá me decía que lo atendiera y yo juraba que ya le había dado de comer. Hasta que un día lo prendí y ya estaba muerto. Nunca superé esa tragedia virtual. Fue el primer shock que tuve psicológico en mi infancia. Tenía solo 9 años. Mariana, te entiendo perfectamente. El querido Chucho que nos escribe desde Lerma. Yo tuve uno que duró meses, pero porque mi hermana lo cuidaba cuando yo estaba en la escuela. La verdad, la verdadera mamá de mi Tamagotchi era mi hermana, quien le manda un saludo, se llama Sony. Yo nada más pues lo presumía, ahí que andaba sobreviviendo y era buena mascota. Hoy hablamos del Tamagotchi. ¿Cuánto tiempo te duró a ti? Si tuviste uno, ¿qué color era? ¿Le dabas de comer? ¿Se te olvidaba o qué show? Yo soy Gal Hernández en 90.1 Mix y en iHeartRadio.
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0: Nos pusimos muy románticos con All Out of Love con Air Supply en 90.1 Mix y en iHeartRadio, 1:48 p.m. Yo soy Gal Hernández y tengo una invitación muy especial para ti. 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Más adelante vamos a platicar de películas y libros. ¿Cuáles han sido buenas? ¿Cuáles no? Ya saben, todo ese rollo lo vamos a platicar, pero en unos minutos. 10 minutos y serán las 2 de la tarde. Yo soy Gal Hernández en 90.1 Mix, 80s, 90s y más.
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3: Hola, hola, hello people, ¿cómo están en este sábado 10 de octubre? Happy birthday para todos los cumpleañeros, en especial a Mitzi Hernández Ortiz. Te mandamos un abrazo, mi querida Mitzi. Gracias por ser un ser increíble. Happy birthday para ti y para los demás cumpleañeros. Oigan, quédense conmigo porque en unos minutos vamos a platicar de esos libros que se convirtieron en película. Y que aquellos que ya lo leímos, tenemos una muy buena crítica. ¿Tú tienes alguna buena o mala experiencia? De libro a pantalla, ¿cuál crees que siempre va mejor? ¿O todos serán muy malos o habrá unos que se salvan? Ya lo platicaremos con toda la energía, señor productor, algo de Blondie. Jay, One Way or Another. Mejor hay que cantarla todos juntos y a todo volumen. Yo soy Gala Hernández, 90.1 Mix, 80s, 90s y más.

0: Se llama My Heart Will Go On con Celine Dion en 90.1 Mix, 80s, 90s y más. Hablemos de libros y películas. Yo soy Gala Hernández y arrancaremos con uno favorito. Sí, mío, pero también de mucho auditorio. Romper el círculo de Colin Hoover. El gran fenómeno internacional. Un libro maravilloso. Si tú todavía perteneces a ese porcentaje de la población que no lo ha leído, por favor, hazlo. Hazlo antes de que termine el año si te habías propuesto leer más y no has leído nada. Yo te recomiendo que hagas la lectura de Romper el Círculo de Colin Hoover. Es una historia bastante peculiar que deja la realidad de pensar sobre las relaciones, las heridas emocionales y las decisiones que tomamos cuando queremos a alguien. Además de que sacaron la película y no tiene mucho. Protagonizada por Blake Lively, basada en el libro Romper el Círculo. Lily Bloom es una mujer que intenta construir una vida diferente a la que conoció durante su infancia. Cuando conoce a Ryle, parece que está frente a la historia de amor que siempre había querido vivir. Pero poquito a poco descubre que, bueno, una relación puede tener momentos maravillosos y al mismo tiempo dinámicas que lastiman. La verdad es que ya vi la película, yo primero leí el libro, ya vi la película y no le queda de ver nada al libro. Supieron simplificar bastante bien la película de acuerdo a los detalles que te da el libro. Detallitos que no salen no significa que sea mala. Yo creo que el libro tiene una puntuación de 5 estrellas, la neta sí, y la película la dejo en un 4, nada más, para no darle la perfección absoluta a Colin Hoover. Yo soy Gal Hernández, 90.1 Mix, y a ti, ¿qué libro y película te gustaron o te disgustaron? Platícamelo en el Talkback.
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0: Acabas de escuchar a The Beatles con Here Comes the Sun en 90.1 Mix y también a través de iHeartRadio. Quédate conmigo porque tenemos algunos saludos para mi queridísimo Gio. Gio, tienes un tocayo en la cabina y él le quiere mandar a su vez la cadenita de saludos. Saludos a su comadre y a su compadre, Eva Sol y Javier, que nos escuchan en San Miguel Toto. Cumplen, Dios mío, todavía existe el amor, 50 años de casados. Un aplauso muy, muy fuerte. Porque uno noviando 3 meses ya no tolera más. Ya no. Por favor, aplausos de nuevo a esos matrimonios, de los de antes, de los buenos, de los bonitos. Después de que me di cuenta que tal vez el amor no es para mí, como dice la canción, hablemos de Colin Hoover y romper el círculo. Oigan, por aquí ya me mandaron sus opiniones con Harry Potter. Que los libros bastante buenos y las películas, pues como que se quedaron muy cortas. Oigan, miren, yo los entiendo, pero hay que darles chance. O sea, dense cuenta del grosor, del número de páginas del libro de Harry Potter, cualquiera. El que ustedes quieran. Y hay algunas películas de Harry que aún así duran muchísimo. Obviamente se tienen que omitir muchísimas cosas. Algo que a mí me gusta mucho de la analogía libros y luego película es que te obligan a leer. Y eso es algo que nos falta un chorro. Por ahí me han preguntado, oye Gala, ¿cómo le hacen ustedes para hablar tan fluido en la radio? De verdad, el mejor consejo es la lectura. Agiliza la mente, ayuda al Alzheimer, te mantiene activo, ayuda a rejuvenecer tus conexiones neuronales cerebrales. Lo mejor que puedes hacer en la vida es leer. Les voy a dar un dicho que me compartió un querido profesor, porque ustedes no están para saberlo ni yo para contarlo, pero bueno, les voy a decir. Yo estudié medicina. Esa es mi carrera de profesión. Ya lo que yo ejerzo es diferente, ¿verdad? Pero cuando estaba en la Facultad de Medicina, mi profesor de farmacología, el doctor Arturo Monroy, en la Ciudad de México, nos hizo leer un libro de farmacología que era el famoso libro de Velázquez. Y en aquel libro había una frase muy buena que decía, cuando no tienes tanto dinero para el viaje, hay que abrir las páginas del libro. Esa frase no venía del autor. Le escribió nuestro profesor en cada libro, con la condición y la promesa de que leyéramos farmacología o cualquier cosa, pero que leyéramos. Y hoy es el consejo que te doy, hay que leer y después nos vamos al cine. 2:32 PM, yo soy Gal Hernández, 90.1 Mix, 80s, 90s y más.
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0: Acabas de escuchar a Eminem con Without Me, año 2002, sonando 90.1 Mix. Y también a través de iHeartRadio. Yo soy Gala Hernández, en la vía digital. Ya sabes, mándame un mensaje de voz a través de un talkback. Oigan, tenemos que hablar de buenas adaptaciones. De las buenas. Ya me dijeron por aquí, Gala, creo que la única que está chida es la de Harry Potter y el prisionero de Azkaban. Porque ahí sí como que siento que conectó más con el libro. O sea, sí desarrolló un poquito más detalles del libro y también los personajes. Aunque sí hubo quienes quedaron fuera de la pantalla, pues sí ayudó como un poquito más. Para mí creo que fue la única de Harry Potter que sí coincide más la adaptación visual con la novela. Te mando un saludo, yo soy Eric y te escucho en Metepec. Gracias, mi querido Eric. Puede ser, puede ser. La verdad es que no he leído Harry Potter y el prisionero de Azkaban. Me quedé en la Cámara de los Secretos. Solo leí dos. Soy fan de las películas, pero la verdad del libro no tanto. Pero una muy buena adaptación es Sueño de Fuga. La historia sobre amistad, esperanza y resistencia hace que la película expanda un poquito mejor una novela que es muy corta. Y con esto puede demostrar que no necesitamos monstruos ni terror para que Stephen King te atrape de una. Es de estas adaptaciones que pueden superar las expectativas de quien ya leyó la historia. Otra de estas es sin duda alguna Diario de una Pasión. Si quieres llorar, híjole, el libro y la película lo van a lograr. El Diablo Viste a la Moda también. La película es demasiado icónica que si tú no eres como de ese mood, seguro te quedas con el libro. Es muchísimo mejor para los que se la llevan más relax, más tranqui. Los Juegos del Hambre. Es muy recomendable para quienes disfrutan la ciencia ficción. Y el libro, mira, 10 de 10. Yo soy Gal Hernández de 90.1 Mix y a través de iHeartRadio.
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3: Hola, hola, ¿cómo están? Bienvenidos a esta nuestra última hora de transmisión. Después te dejaré en buenas manos en el Old School. Pero por ahora, quiero hablarte y hacerte la pregunta del millón. ¿Tú recuerdas a la banda que interpretaba esta rola?
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3: Avísenme cuando la vayan a bajar a la música para que yo ya no cante con mi bella voz. Oigan, pues vamos a hablar de Derek Zett. Top 3, sus mejores rolas imperdibles que tienes que escuchar. Y no, no incluí a Joyride. No, esta no va a estar. Ya les iba a decir, no incluí a Roxette, pero obvio tienen que estar porque es el artista. Pero no está Joyride. Así es que vamos a descubrir... ¿Qué otras tres canciones tendrías que escuchar? Por ahora te dejo con algo muy ochentero. Se llama Take On Me. Ellos son Aja. Y lo escuchas en 90.1 Mix, 80s, 90s y más. Yo soy Gala Hernández. Damas y caballeros.

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Escuchaste a Shania Twain con I Man Feel Like a Woman. Yo soy Gala Hernández en 90.1 Mix. Ellos son Roxette. Si tú eres de la nueva generación, si tú tienes menos de 20 años de edad y me dices, Gala, yo no sé de qué canciones me hablas, vas en un Uber, en un Didi, en el autobús, tu papá ahorita está controlando la radio, te presento a Roxette. She's got the look. Es una excelente agrupación con canciones que estoy segura. Si eres vintage, si eres como de esa onda más fresky que está ahorita de moda en TikTok, amarás a esta agrupación. La recomendación de hoy sábado es The Look, una rola de 1989. Fue el éxito que ayudó a convertir a Roxette en el fenómeno internacional que hoy conocemos. Escucha esto. Dicen los expertos que tiene uno de los riffs más reconocibles. Te voy a contar un dato curioso. Hicieron un experimento algunos científicos, psicólogos, psiquiatras y maestros musicales. Esto en Estados Unidos. Sentaron a 10 personas, les pusieron audífonos y solamente el sonido del riff de muchas canciones. La única canción que todos reconocieron fue esta, que se llama The Look. Y a partir de ahí, se convirtió en la canción con el riff más reconocible. De tres rolas que hoy te voy a recomendar, esa es la número 3. Tiene energía, tiene coro que se te pega, tiene todo perfecto. Es ideal para que tú le subas el volumen y ahora sí, disfrutes de los 80s como se debe. Se llama The Look, yo soy Gala Hernández, 90.1 Mix y en iHeart Radio.

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Son las 3 de la tarde con 29 minutos. Escuchaste a Chicago con If You Leave Me Now. Yo soy Gala Hernández, 90.1 Mix, y también a través de iHeartRadio. Oigan, la recomendación de hoy me da gusto. Mi querida Cami me escribe: hola Gala, yo tengo 16 años. Y sí, no había escuchado esa canción. Bueno, nunca le había prestado tanta atención. Qué cool que nos estés enseñando a las nuevas generaciones la buena música y canciones que ustedes disfrutaron en algún momento. Debo reconocer que alguna las había escuchado con ustedes, o bien porque mi papá los escucha, o en TikTok. Hay algunos trends que creo que se han puesto de moda con música ochentera, aunque no conocemos exactamente ni los grupos, ni de dónde vienen, ni qué onda. Por eso te agradezco mucho, te mando un saludo. Soy de la nueva generación. ¡Yay! Eso es lo que estaba buscando y estoy logrando. Pero bueno, ese es otro tema. Rola número 2 que tenemos que dedicar en este momento. Yo no sé si ya soltarla, esperarme o qué tenemos que hacer, señor productor. Porque es una muy buena canción, pero de verdad, muy, muy buena canción. Roxette tiene muy buenas rolas, pero el día de hoy, ya que veo que la nueva generación sí lo está tomando en cuenta, tenía que buscar la adecuada. Suéltala. De hecho, este tema lo pueden escuchar como banda sonora de una de las series que se llama Monsters en Netflix, que habla de unos hermanos que despiden con esa canción a su madre después de cometer un crimen muy doloroso. Son canciones que se utilizan en las mejores producciones. Hoy te presento It Must Happen Love, de Roxette, año 1987, y ocupa el segundo lugar. Es una balada que se inmortalizó de verdad para siempre, y no sé cuántos siglos tengan que pasar. Pretty Woman la puso de moda y habla de ese amor que fue muy importante, pero que ya no puede continuar, que se acabó por una u otra razón. No habla exactamente de una relación, sino de un amor real. Puede ser a una madre, a tu padre, algún hijo, algo que tuvo que romperse tan fuerte para que digas It Must Have Been Love, de Roxette. Esta canción es para un corazón nostálgico y hoy te la presento. Yo soy Gala Hernández, 90.1 Mix. Ellos son Roxette.

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Bienvenidos a los que se integran apenas a esta hora. Yo los tendré que dejar en unos minutos, pero ustedes son muy bien recibidos a 90.1 Mix, 80s, 90s y más. Oigan, tenemos que decir cuál es la rola número uno. Presten mucha, pero por favor, mucha atención. Es una canción de 1988, se llama Listen to Your Heart. Y es una canción cuando la razón te dice una cosa, pero el corazón te dice otra. Eso es lo que cuenta la historia de esta canción, Listen to Your Heart. Pero al final, tú eres el único o la única que toma decisiones de tu vida. Tú eres el único que sabe dónde quiere ir y qué quiere hacer. Puedes dedicarla a recordar y cantar a todo pulmón esta buena rola. Y con ella, hoy te digo que tú y yo, si Dios la vida y tú me lo permiten, el lunes tenemos una cita, 4 de la tarde en punto. Así es que tenemos que hacerlo como ya es una costumbre. Atrapa la hora, beso rockero. ¡Mua! Que tengas un gran fin de semana, sábado 10 de octubre. Que te vaya muy bonito hoy y mañana. Hoy sí hay tarea. La tarea de hoy es muy simple. Si por alguna razón, por la que sea, tú te molestaste con una persona que es importante o fue muy importante en tu vida, hoy te invito a reflexionar y a que le busques y le preguntes cómo está. No porque quiera regresar a hacer lo mismo de antes, pero a veces la mejor forma de ser felices es perdonar. Así es que yo te lo dejo ahí, no lo digo yo, lo dijeron también los rockeros. Muy buen fin de semana, yo soy Gala Hernández, bye.

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3: Agradeciendo la escucha a toda nuestra audiencia digital en iHeartRadio y también a toda la gente que nos acompaña en las dos estaciones de la cadena Mix, estamos iniciando con tremenda felicidad la edición número 132 de esta vieja escuela y me pongo de pie y me bajo los calzones para recibir a Mario Lafontaine.
4: Señor director, todavía vengo un poquito enjarrado porque vengo del Medusas y bailé Eurodance toda la noche.
3: Socio, pero nunca habías llegado así de incróspido al programa. ¿Qué pasa?
4: Pero ahorita me tomo el agua loca y se me quita, pero mientras tanto, ahí voy.
3: Pobre Mario Lafontaine, vamos a acompañarlo en esta poscruda que está teniendo tras venir de un conocido antro mexicano de la década de los 90. Vámonos a 1992. Esta es La Vida de Mario Lafontaine y es suya y de nadie más. Se llama It's My Life y es Dr. Alban.

0: It's My Life con el Dr. Alban, este sueco nigeriano que tuvo un éxito tremendo con esta canción. Yo ya estoy totalmente curado gracias al toro azul que me acabo de tomar. Estoy como nuevo, listo para esta vieja escuela.
1: Es que te gusta consumir la taurina, socio.
0: Bueno, pues sí, porque ya que no se me da el jaripeo, pues por lo menos me tomo estos drinks azules. Y bueno, socio, ahora nos vamos con otra canción que es un clásico de clásicos, también el Eurodance. Esta canción fue lanzada en el 93, vendió más de 2 millones en su momento, y en el 94 llegó a colarse en las listas de dance, evidentemente. Y también es una agrupación que viene de los países por allá arriba de Europa, en donde hacía mucho frío, y constaba en un DJ y una cantante que hicieron de las suyas con esto que se llama Getaway y Max.

0: Como ocurrió con todo el Eurodance de la década de los 90, eran experimentos de estudio que imitaban a cantantes y luego ponían a otro tipo de personas en las portadas, socio. Simplemente experimentos de marketing. Eso fue Getaway con Max.
1: Así es, querido socio. Aquí típico que pusieron a la modelo guapísima en el video, que era una cantante afro que estaba detrás haciendo los coros.
0: Según esto.
1: Según esto, es una canción inspirada en Take Away the Color de Ice MC. Uh-huh. Pero pues bueno, figuró mucho, sonó mucho y pues es un clásico también. También para bailar en esta Dancing Machine. Y de regreso, socio, tenemos algo buenísimo.
0: No se muevan de donde están. Regresamos con el túnel del tiempo que nos va a llevar hasta el año de 1993.
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3: Mi querido socio, le estoy poniendo a esto, que es en nuestro temporizador, al año de 1993. Un año muy bueno para la música, muy diferente, ¿no? Tenía muchas cosas, muy ecléctico también.
4: Muy bueno, David, venían muchos movimientos interesantes en la música y teníamos la billetera, pero bien llena, porque era un momento importante para la televisión y para el showbiz.
3: Ahora, ¿tú coincides en que Tears for Fears no tiene un solo disco malo? ¿Estamos de acuerdo?
4: Definitivamente. El último disco me pareció como un disco muy deprimente, pero pues bueno, era post-pandemia. Pero creo que este disco todavía fue el cuarto disco. Tenía una esencia muy muy interesante y ahí venía esta canción que triunfó y que bueno, tal vez no llegó tan lejos como los otros discos, pero sí sigue siendo un verdadero lujo escuchar a Tears for Fears.
3: Esta canción abría esta enorme producción y se llama Break It Down Again.

0: Increíble la calidad y el sonido de Roland Orzabal y Kurt Smith. Ellos eran el dueto Tears for Fears y los escuchamos abriendo el túnel del tiempo de 1993 con Break It Down Again de su álbum Elemental.
1: Y ahora nos vamos con una chica que había sido muy exitosa con sus dos anteriores álbumes, rompió récords con muchos sencillos, y eso se debe a los productores que también estaban en este disco, me refiero a Jimmy Jam y Terry Lewis, que venían del grupo The Time, y que hicieron una producción extraordinaria del famoso New Jack Swing, que era este sonido, que ella de verdaderamente se convirtió en la reina de todo esto, me refiero a Janet Jackson, que presentaba este disco en el cual había una cosa mucho más sexy, mucho más metida en el R&B y en el soul, alejándose un poco del synth y alejándose un poco de todo este movimiento sincopático.
0: Vamos a escuchar a Janet Jackson, la más chiquita de todos los Jackson. 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

0: La dulce voz de Janet Jackson, eso fue That's the Way Love Goes, cuando estamos en 1993, dentro del túnel del tiempo, en la edición número 132 de Old School, y mi socio, nos vamos con una portada. ¿Te acuerdas de esa portada? Que hoy en día estaría prohibida, pero pues en ese momento era muy, muy impactante.
1: Crueldad animal, a mí me dolía mucho esa portada de ver a una ubre con este piercing, y bueno, esta agrupación importantísima estadounidense, de las principales de hard rock, yo creo que una de las grandes, grandes bandas de Estados
0: Unidos. La más importante de los años 70, sin duda. Ellos junto con Kiss.
1: Sí, los Rolling Stones americanos en ese momento, porque los Rolling Stones estaban haciendo un sonido parecido en los 70s. Y presentaban este disco, que en esta canción, que bueno, es increíble, es un dramón, es para tirarse y azotarse, y me muero sin ti, pero también me muero contigo. Y se llama Crying, y ellos son Aerosmith.

0: Poderosa y desgarradora la voz de Steven Tyler, acompañada por la guitarra de Joe Perry. Eso fue Aerosmith con Crying del álbum Get a Grip. Esto es 1993, dentro de la vieja escuela.
1: Vaya power ballad, increíble canción. Y ahora nos vamos, socio. Yo me atrevo a decir que dos de los unplugs más importantes de la historia fueron el de Eric Clapton y el de este hombre que tiene muchísimos discos y especialmente revivió con este unplug. Me refiero a Rod Stewart, quien en el 93 lanzaba este disco que tenía muchas versiones interesantes, pero definitivamente creo que la que vamos a presentar es una de las grandes canciones que lo revivieron. Entonces es interesante escucharla en versión acústica, algo que estaba más metido en el synth y es un nuevo sonido.
0: Y algo muy hermoso es ver cómo se reunió con su ex compañero del grupo The Faces, el gran Ronnie Wood, guitarrista hoy de los Rolling Stones. Vamos a escuchar este clásico, se llama Forever.

0: Forever Young con Ross the Moth, Rod Stewart, que estaba presentando su Unplugged, que incluía grandes canciones, Tonight's the Night, Maggie May, Have I Told You Lady, que fue un hitazo de Van Morrison, hermosa versión, increíble disco, y lo que sigue, eso sí es una canción suprema y uno de los discos más importantes de la historia del rock.
1: ¿Sabes qué, Sos? Yo tengo una especie de memoria de cuando compré yo este disco, lo compré en un lugar que ya no existe aquí en México, se llamaba Centro Coyoacán. Ahí estuvo una tienda Mix Up en su momento, y recuerdo haber comprado este álbum, el Suropa, después de que vino YouTube a México, de que estuvo en el Palacio de los Deportes, del tremendo éxito de Actum Baby, y cuando yo sostenía el CD de Suropa, que todavía tengo ahí, decía yo, ¡qué maravilla! Me parecía un avance tecnológico, algo irruptor, una bomba, una cosa tremenda en su momento, y después esta canción, bueno, venía incluida en ese álbum, que después sería parte del soundtrack de la película del mismo nombre de Wim Wenders.
0: Sí, hermosa película, Tan Lejos, Tan Cerca, la recuerdo perfectamente, es de mis favoritos Wim Wenders, de mis favoritos U2 en este momento, y esta belleza se llama Stay Far Away, So Close, con U2.

0: A tres décadas de haberse lanzado el Subropa de YouTube, acabamos de escuchar Stay Far Away So Close, y con este brochezazo de oro cerramos los cerrojos del túnel del tiempo, mi socio, hasta la semana entrante.
1: Pero los invitamos a seguir con nosotros, ya que los amantucos vienen ahora con un sombrero como de vikingo, con cuernos, como vestidos así como de una raza, con valquirias, exactamente, para presentarnos a alguien que hizo una labor muy interesante en el cine.
0: No se manden dónde están y permitan que la radio los sorprenda.
1: Con cuernos.
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2: Con hermoso cariño agradecemos la sintonía y la fidelidad de todas las estaciones que conforman la cadena Mix y que se conectan para escuchar la vieja escuela, mi querido socio. Oportunidad que también ocurre.

0: hizo bien en el soundtrack de la película Lone Survivor del año 2013 es la música de Jamiroquai en el cine, y abrimos con Can't Hit de 1999.
1: Y nos vamos ahora con otra hermosa pieza de esta banda llamada, yo le digo Jamiroquai y tú dices Jamiroquai, no, yo digo al revés, pero bueno.
0: Y tenía caso... un chango ahí que decía Jamiroquai,
1: le dice payaso. Sí, no, claro, no, me ganó. Pero bueno, ahora nos vamos con una canción estupenda que todos queremos, que se llama Little Elle, que es uno de sus grandes éxitos, pero esta fue incluida en una película del 2010, una comedia romántica dirigida por Will Speck y Josh Gordon, que se llama The Switch, en la cual hablan de una inseminación artificial.
0: Ah, tú ni la viste, Susi.
1: No, yo no la vi, pero me contó una comadre que siempre no se las pierde, y incluye las actuaciones Jennifer Aniston, de Jason Bateman, y bueno, es sobre una inseminación artificial que trae consigo muchas consecuencias y que pues te lleva dentro de un mundo de comedia rosita, de esta que les gusta a las señoras.
0: Por eso era Little L, es decir, una cosilla.
1: Exactamente. Dentro del Switch. Así es que con ustedes, este genial Jamiroquai y Little L.

0: En el año 2010, Jason Bateman y Jennifer Aniston regalaron un bodrio de película que se llamaba Switch. Ellos ya ni se acuerdan que la hicieron, mi socio. Seguramente su filmografía la olvidaron y ahí venía Little L de Jamiroquai.
1: Sí, es una película que se refería a los cuarentones que querían embarazarse y pues todas las consecuencias. Y pues sí, es olvidable, pero la música de Jamiroquai de ninguna manera y menos esta Little L que todos bailamos como locos. Y ahora nos vamos con una película que fue interesante del año 2000, un drama juvenil que a partir de esta película se hizo una saga de cosas interesantes. Esta incluía las actuaciones de Zoe Saldaña y Amanda Schull y se llamaba Center Stage y era sobre bailarines y cómo querían triunfar y cómo querían llegar al mundo de estos bailarines profesionales. A mí me recuerda mucho a Fame, está inspirada de alguna manera en Fame, nada más que Fame era de aplicada a todas las artes y aquí era estrictamente en el rollo de los bailarines. Y pues bueno, ahí se incluye esta canción que es hermosa, que es de las primeras, el éxito que lanzó internacionalmente a Jamiroquai a la popularidad tremenda.
0: Esto es de 1996 y se llama Cosmic Girl.

0: uno de los primeros trabajos actorales de Zoe Saldaña, que después se hiciera muy famosa con Guardians of the Galaxy y ahora tiene ya hasta su propia serie socio por ahí de streaming. Escuchamos Cosmic Girl en esa película que se llama Center Stage.
1: Exactamente, y del álbum de increíble disco Traveling Without Moving, mi favorito de Jamiroquai. Y pues bueno, le aplaudimos tanto a JK como a toda la banda su labor que ha hecho en el cine, aunque no es intencional, aunque hubo alguien interesante que hizo la curaduría.
0: Y seguimos con un par de sorpresas musicales tremendas. Esto es Old School en su volumen 132 a través de iHeartRadio y toda la cadena Mix.
1: Dejen que la radio los sorprenda con los primeros. Venga.
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12: Comienza nuestra sección dentro de Old School dedicada a los éxitos efímeros de alguna agrupación o artista solista y nos vamos hasta 1986 con una canción perfectamente reconocible que si le rascamos un poco ahí a nuestra psique y le encontramos en nuestra mente, socio, se va a aparecer y va a brotar.
13: Esta canción pertenece a una banda que existe desde el 74, de 14 miembros, y que primero se llamaba New York City Players, luego cambió su nombre por Cameo.
12: Ok.
13: Y tuvo un éxito menor con el soundtrack de Thank God It's Friday, en donde venía Find My Way, que sonó un poco, pero este es realmente el sencillo que ya tenía funk hip hop, que realmente destacó y que es una verdadera primicia de lo que el sonido que vendría años después.
12: Pues venga, fiesta, esto es Cameo con Word Up.

0: excelente banda de funk que logró un éxito con esta canción, colocó en las listas el único sencillo en toda su inmensa carrera, porque tienen muchísimos discos y hasta la fecha continúan, pero realmente solo se les recuerda este hit.
1: Y después de haber muerto su padre, el legado del reggae en Jamaica caía sobre los hombros de Ziggy Marley, socio, que intentó, y la disquera Island, que era también la disquera de su padre, claro que lo apoyó y creyeron en él porque era un hombre que tenía mucho talento. De hecho, Ziggy Marley sigue haciendo música, pero solamente tuvo un éxito por allá de 1988, ¿lo recuerdas?
0: Así es, querido socio, hijo de Bob Marley y de Rita Marley. Y bueno, este grupo se hacía llamar Ziggy Marley and the Melody Makers. Triunfó con esta canción y ahí se incluía también las voces de Sharon Marley, de Cedella Marley y de Stephen Marley.
1: Es que tuvo muchos hijos.
0: Que en su religión estaba permitido tener hijos con quien quisiera.
1: Era conejero, socio.
0: Ah, bueno, pues ojalá hubiera sido conejera la carrera de este hombre, porque realmente yo recuerdo nada más este hit, aunque sí lo he visto aparecer en muchas otras
1: hasta
0: ocasiones.
1: Con Santana se aventó a hacer algo.
0: Y en aquel supergrupo con Mick Jagger, que también estuvo ahí.
1: ¿Supergrupo? ¿Qué es supergrupo? Pues supergrupo, este... los Bukis.
0: Sí, sí, sí, pero bueno, se vendía como supergrupo, pero con ustedes esto es Ziggy Marley y Tomorrow People.

0: Evidentemente, hijo de Bob Marley, formando el grupo The Melody Makers, escuchamos a Ziggy Marley con Tomorrow People, uno de esos reggaes populares de la década de los 80, socio. Y el señor siguió haciendo música, pero ninguna más le pegó jamás.
1: Y este fue el único disco que vendió mucho, que se llama Conscious Party, con este hit del 88. Y pues bueno, así nos despedimos de los primeros y únicos, deseando que ojalá tengamos más material, porque cada vez encontramos más y más y más y más One Hit Wonders.
0: Y los invitamos a que no se muevan de donde están. En verdad, vamos a regresar a un momento increíble dentro de Old School. Si ustedes recuerdan esos grandes programas cómicos de la década de los 70 mexicanos, traemos las canciones originales que les dieron forma.
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3: Y dentro de esta vieja escuela, en su volumen 132, le hemos dedicado esta sección a los grandes shows televisivos de la década de los 70 en México y también de principios finales de los 60. ¿Cómo podemos olvidar grandes producciones? Y empezamos con los Polivoces, mi socio Eduardo Manzano y Enrique Cuenca.
4: Ellos comenzaron desde los años 60, pero del 70 al 73 tuvieron Sonrisas Colgate, que fueron los primeros programas exitosos, y del 73 al 76 tuvieron el show de los Polivoces, el cual estaba producido y dirigido por Guillermo Núñez de Cáceres, con el guión del increíble Mauricio Clay.
3: Y aunque no lo crean, la música de Barry White fue utilizada para la entrada de este show, donde salía Armándaro Valle de Bravo corriendo, mi socio, por Avenida Reforma y se escondía de un policía.
4: Así es, socio, esto es What a Groove con Love Unlimited Orchestra.

0: improvisada en la entrada del show de los Polivoces. Escuchamos Love Unlimited Orchestra de Barry White con What a Groove. Y nos vamos después con una de estas series que son imborrables de la memoria, socio de mi vida, Héctor Lechuga, Alejandro Suárez y Manny Valdés, conocido también como Lorenzo de Arabia o el Loco Valdés.
1: ¿Cómo olvidar esta entrada increíble que era en blanco y negro y que venían ellos como de cocineros haciendo una ensalada que originalmente esto se iba a llamar un programa que estaba dedicado únicamente a la ensalada de lechuga? Pero después entraron los otros y dijeron, no, mejor ensalada de locos, porque ya eran los tres. Se conjuntaron tres genios absolutos de la comedia y lograron un producto increíble. Esta fue emitida originalmente entre el 70 y el 73, con sketches y humor blanco y negro, pero también mucho doble sentido y también una creatividad extraordinaria la de estos tres seres.
0: Locayos, a mí diría el Loco Valdés de 1968. Esto es Max Frost, Shape of Things to Come.

0: Emergida directamente desde la ropa interior de Maritza y Andrea en Ensalada de Locos, escuchamos Shape of Things to Come con Max Frost. Estamos dentro de la vieja escuela en su edición número 132, revisando la música inmaculada que acompañó a las grandes series de comedia mexicanas durante la década de los 70.
1: En Ensalada de Locos podíamos ver a Manuel Loco Valdés, Héctor Lechuga, Alejandro Suárez, a Guillermo Rivas, a Zully Kate, a Yula Pozo y a Macaria, que Macaria era el atractivo visual.
0: Una pequeña niña, sucio.
1: Muy hermosa Macaria.
0: Y bueno, vamos al 70, ¿no? ¿Qué te parece?
1: Nos vamos al 70, ahora con otra serie también importantísima. Aquí, esta, fíjate que fue utilizada tanto en la serie como en una película mítica del 72, se llama Bikinis y Rock, que en la que aparecían Verónica Castro y Olga Briskin. Y bueno, en esta película se veía una banda que era un conjunto que armaron entre el Peace and Love y Nahuatl de Ricardo Ochoa. Ajá. Y Bandido. Entonces era el sonido de las bandas de los 70, tipo Chicago, tipo Lutz Orantiers.
0: Justo un año después de Abanda.
1: Exactamente. Uh-huh. Era lo que predominaba. Y en todos estos programas podemos notar la presencia absoluta de lo que se llamaba la onda chicana, que se decía así el sonido que se hizo en Abanda, que era bandas de rock con metales. Y este ejemplo es clarísimo porque este es un gran éxito.
0: El vehículo de las Idus de marzo.

0: Ricardo Cortés aparecía siendo padre de Lolita Cortés en ese momento, mi socio, en Bikinis y Rock, donde se estrenó también El Loco Valdés. Y esta canción de Ides of March, The Vehicle, la ocupaba en su show, uno de los más trascendentes e importantes de los 70 también.
1: Así es, socio. Y nos vamos con otro programa también importantísimo, un programa que tuvo un éxito arrollador y que utilizaban música disco como la entrada de esta bailarina exótica brasileña mexicana, que después dijeron que se había muerto, pero no estaba muerta. La señora Chapoy la encontró, no estaba muerta, más bien estaba retirada. Y me refiero a este clásico de clásicos que llamaba La Carabina de Ambrosio, con César Costa, con Chabelo, con Alejandro Suárez, con Beto el Boticario, con Gina Montes, con Jorge Alberto Riancho, producida por Humberto Navarro, La Pájara Peggy, que salía ahí, Moisés Suárez, increíble. Y pues bueno, aquí la canción era Quartz, que era una banda disco francesa, y todos recordamos este momento increíble de la entrada en donde bailaba Gina Montes acompañada de Humo, Quartz.
2: Sí, que sí.

0: De 1978 hasta 1987 estuvo al aire en el Canal 2 de Televisa la increíble Carabina de Ambrosio y cómo olvidar a Quartz con Quartz. ¿Qué tema, mi socio? Que la sigue bailando la gente todavía en los TikToks por ahí.
1: Muy adelantada porque era una pieza de disco espacial.
0: Uh-huh.
1: Y bueno, aquí aparecían muchísimos más. Lucila Mariscal, Leonardo Ochoa, Luis de Alba, Maribel Fernández, Paco Stanley, el mago Frank y su conejo Blas.
0: Y ahora nos vamos a 1969 con uno de los grandísimos éxitos del grupo Chicago, incluido en su álbum de debut de Chicago Transit Authority.
1: Esta es una canción original de Traffic, de Steve Winwood, y se oye porque el sonido es muy parecido a Spencer Davis Group y a los inicios de Traffic, que es tomada para el primer disco de Chicago, un disco extraordinario doble cuando se han llamado Chicago Transit Authority todavía. Uh-huh. Y bueno, es el tema que utilizó el Loco Valdés, uno de los dos temas más icónicos que utilizó el Loco Valdés para el show de Loco Valdés, que se hizo en 1972 y que tenía también grandes actuaciones de Sergio Ramos, de Chucho Salinas, de Alfonso Sayas, de Lechuga, de Yula Pozo, de Zully Cape. Y aquí lo podías ver bailando con unos pósters detrás y él salía bailando enloquecido esta pieza que pues finalmente es una pieza bastante dura y sexual.
0: Increíble los metales de Chicago con I'm a

0: original del grupo Traffic desde la Gran Bretaña y reinterpretada por Chicago en su álbum de debut. Escuchamos I'm a Man, que acompañaba a Manny Valdés, Lores de Arabia o también el Loco Valdés, en ese tremendo shumi sucio del Loco Valdés, cuando se ponía como chango en frutería.
1: Locuaz, locuaz. Bueno, y esta serie increíble comenzó en el 72 y terminó en el 74, y la sacaron del aire porque se refirió a Benito Juárez, expresidente de México, y a su esposa Margarita Massa como Bomberito Juárez y Manguerita Massa.
0: Así era la cosa de la censura, sucio. Ahora ya no hay de eso.
1: Y bueno, escribía César González, el Pollo mítico, y producía Humberto Navarro. Y de ahí nos vamos a ir con otro éxito que también se incluye en ese show, que es Jubilation de Paul Anka. Great.

0: amigos del show de Loco Valdés, escuchamos a Paul Anka con Jubilation y vamos a cerrar con una muy, muy importante serie de comedia de los años 80, mi socio, muy probablemente la más importante, llevada a la pantalla por la creatividad de Emilio La Rosa y protagonizada por Héctor Suárez.
1: Genial, definitivamente genial este humor satírico mexicano que creó este genio absoluto. ¿Qué nos pasa? Que fue transmitida entre 86 y 87 y se convirtió en un éxito tremendo, y ahí se incluían varios personajes muy, muy, muy representativos de lo que sucedía en las calles, como este que utilizaba el tema de Prince llamado Kiss, que venía en el disco Parade, lanzado en una película de Prince, pero aquí convierte a este hombre en otras dimensiones, hasta lo incluía en su disco.
0: Y ya lo diría el Flanagan, queremos Kiss con Prince.

0: Kiss.
1: Kiss the Prince, recordando qué nos pasa del genial Héctor Suárez, en donde aparecían el No Hay, el Picudo, Doña Zoila, el Flanagan, el licenciado Buitrón.
2: El Ciruelo, socio. ¿Sabes que yo participé en un XC2 hablando de esto?
1: Ah, por ahí.
2: Cuando tenía escasos 15 años.
1: Lo encuentran en YouTube, ahí lo encuentran, ahí
2: correcto,
1: está.
2: Correcto, correcto.
1: Bueno, socio, pues qué maravilla, todas estas grandes comedias. De verdad, cómo extraño y cómo añoro esos tiempos. Tú eras un niño, yo era un adolescente, pero cómo disfrutamos estas cosas.
2: ¿Sabes cómo lo vamos a disfrutar? Como la sección que sigue.

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7: Estamos iniciando original y dos copias y lo vamos a hacer con una versión espectacular. Mario Lafontaine y un servidor. Pensamos que las canciones que les ponemos aquí eventualmente podrían superar a las versiones originales y nos vamos al año 2002, donde comienza su carrera un pianista y cantante británico que se convierte en el valor juvenil más importante del jazz británico.
8: Definitivamente, querido socio, ¿cuál Michael Bublé? Este es el efectivo.
7: Correcto, Michael este Bublé es medio payasón, ¿eh?
8: Sí, payasón. Como amigo del innombrable. Como de ese club. Y bueno, esta es una canción importantísima, de los pocos éxitos que se colaron de Radiohead en las listas. Esta pertenece a su disco The Bends, que es alabado por la crítica. Es un disco bastante oscuro, pero la versión es una delicia la que hace este grandísimo Jamie Cullum. Esto se llama High and Dry.

0: lanzada por Jamie Cullum en su segundo álbum titulado Pointless Nostalgic del año 2002, escuchamos esta gran rendición, un tributo al clásico de Radiohead titulado High and Dry.
1: Y ya que estamos en tributos sentidos, aquí hay uno maravilloso a una canción increíble que pertenece al quinto disco de los Bee Gees lanzado en el 68 llamado Idea. Y esta canción, que es conocida en todo el mundo, se llama I Started a Joke y es una versión sui generis que hacen los Pet Shop Boys, que se incluyó en una caja que viene con trabajos del 2011 al 2012 llamada Elysium. Y aquí hay un remaster del 2017 que es el que van a escuchar. Es una delicia verdadera. A pesar de las limitaciones vocales de Neil Tennant, el sentimiento es increíble, y más si pensamos en esa voz tan especial que tenía Robin Gibb. Con ustedes, los Pet Shop Boys y I Started a Joke.

0: el muy personal tributo de Chris Lowe y Neil Tennant, The Pet Shop Boys, al clásico de los Bee Gees. Eso fue I Started a Joke del año 2012. Y vamos a cerrar, mi socio, con esto que es finalmente ya cuando Oasis se descaró y dijo, sí, mi música se debe a copiar lo más importante de la primera invasión británica, ¿y qué?
1: Con esta canción insignia de The Who, que es un himno generacional, por lo tanto se llama My Generation, y es un sencillo del 2002 que fue de lo último que hicieron Oasis, y es una versión poderosa, increíble, de esta canción que es un himno de estadio y que finalmente es una de las grandes obras de The Who. Con ustedes, Oasis y My Generation.

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